0: más importante, trae salvación a cada alma que le recibe. Así que comenzamos en este día con la ayuda del Señor. También estamos en este día lunes, como siempre, con nuestra hermana Zoila, que estará saludándole a continuación.
1: Agradecida del Señor por otro día más de poder compartir la palabra del Señor. Agradecida al Señor por su bondad, por su misericordia. Bueno, y desde ya dejarle la iniciativa. Estoy cualquier petición de oración que tenga, cualquier saludo, estamos atentos aquí para escribirle. Y desde ya invitarle que aún es tiempo de buscar al Señor, aún es tiempo de reflexionar. Muchas cosas están sucediendo a nuestro alrededor, nos podemos dar cuenta en forma personal de que todo lo que está pasando es por algo. No muchos entienden o hacen obediencia o caso a lo que estamos diciendo, pero el Señor conoce cada corazón, cada vida. Allí donde se encuentre usted en este momento, quizás por aflicción, por enfermedad, por tristeza, por depresión, por soledad, que el Señor sea su compañero, fiel amigo en este momento. Y aquí hay una palabra de aliento para usted que se encuentra en este momento delicado de salud, con que sí, allí yo sé que hay momentos de tristeza y momentos de dolor que quisiéramos decir muchas cosas, pero aferrémoslo a la presencia del Señor. Que se les bendiga grandemente.
0: Amén. Bueno, vamos a comenzar como cada día lunes con una oración en este momento, y vamos a estar inclinando nuestro rostro para estar pidiéndole al Señor su bendición.
1: Amantísimo Dios Padre, nos venimos delante de tu presencia, Señor amado. Amén. Primeramente para darte las gracias, Dios mío, por esta puerta que se abre cada día lunes, Señor, para poder llevar tu mensaje al aire, Señor amado. Tú conoces cada vida, cada alma, cada corazón que va a escuchar en esta noche, Señor. Tú conoces nuestras vidas, cómo nos presentamos delante de tu presencia.
0: Así es, Señor.
1: No es fácil, quizás muchas veces, poder llegar, poner enfrente, Padre, Dios mío, de una cámara, Padre, para expresar nuestros sentimientos hacia ti, Señor. Pero sabemos, Padre amado, que tú conoces nuestra vida por dentro y por fuera. Señor. Padre amado, pedimos perdón si en algo te hemos fallado, Señor, porque queremos hacer lo correcto delante de tus ojos, Señor. Yo te pido por aquellas personas que van a estar escuchando el programa, que es la necesidad que cada persona tenga, si tú puedes, Señor, ayudar a aquellas personas, Señor amado, que se haga tu voluntad en la vida de cada uno de ellos, Señor amado, que tú seas obrando a través de la palabra, a través de las alabanzas que se van a entregar en esta noche, Señor amado. Unge, Padre, a nuestro hermano Oscar, que está aquí presente. Unge a Roberto, que está en la locución, Señor
0: Amén,
1: amado,
0: sí, Señor.
1: Que sea obrando en su vida, Señor, que sea obrando en cada una de las personas que hacen posible este programa que salga al aire, Señor
0: Así
1: amado.
0: Es, Señor.
1: Yo agradecía de ti, porque cada momento, Padre, muchas gracias por lo que estás haciendo y por lo que hará. Todo está en tus manos.
0: Así es, Señor.
1: Padre amado, dirige todo a través de tu santo nombre, Jesús. Amén.
0: Amén. Así es, que Dios bendiga cada hogar, cada familia en esta noche, y que Dios pueda obrar en cada corazón en este momento a través de su palabra, a través de la alabanza. Y si usted tiene alguna petición de oración, le invitamos a que pueda escribirnos al +569 90 22 55 02. Ahí estará nuestra hermana Zoila también anotando sus peticiones de oración. Así que el Señor le bendiga. No importa si usted tal vez no va a la iglesia, o tal vez no va, no está congregándose, o tal vez está lejos del Señor, ya que nosotros estamos sin duda para guiarle dentro de la gracia que Dios nos ha dado por misericordia, y estamos para eso, para poder ayudarle ahí a través de la palabra del Señor, a través del consejo que Dios nos da, y eso, para poder guiarle. Así que el Señor le bendiga, para poder fortalecerle, para orar, para que Dios pueda levantarle, Dios pueda restaurarle. Gloria sea al Señor. Y eso es lo importante, que nosotros podamos disponer nuestra vida, nuestro corazón. Así que si usted necesita de la oración, puede escribir ahí al WhatsApp. Y si usted tampoco, a lo mejor no quiere que lo saquemos al aire, el mensaje, ahí nos escribe nomás. Lo importante es que usted pueda pedir la oración, pueda buscar del Señor, pueda pedir al Señor que le ayude. Dios conoce cada vida, cada corazón. Así que le invitamos cordialmente en este día para que pueda escribirnos y para poder estar orando al Señor también por su vida. Así que el Señor le guarde. Vamos a comenzar cantando una hermosa alabanza para la gloria y la honra del Señor. Esto dice así.

Gloria al Señor, y esta vez hermosa alabanza. Dios nuestro clamor escucha. Al corazón humilde, al corazón contrito, que se contrista ante la presencia del Señor, que se humilla ante el Señor. Él no lo desprecia. A veces es triste a veces ver una actitud desafiante, a veces de algunas personas que piensan que porque le golpeen la mesa al Señor, tal vez serán más oídos. Pero la verdad es que Dios dará gracia a los humildes, más resiste al altivo, lo mira de lejos. No es que no lo ame, pero lo mira de lejos. Pero cuando nosotros nos humillamos ante el Señor, cuando nosotros entregamos al Señor nuestro clamor, nuestras cargas, podemos encontrar en la presencia del Señor el descanso que nuestra alma necesita. Así que hoy le invitamos a que pueda clamarle al Señor, pueda abrirle su corazón a Él, pueda levantarse en el nombre del Señor, pueda pedirle al Señor la fuerza, porque cuando nosotros estamos pasando a veces por los problemas, las dificultades, a veces cuesta encontrar la fuerza.

A veces tratamos de arreglar nuestros problemas, lo que estamos viviendo, simplemente con nuestra sabiduría. ¿Qué pasa? Que nuestra sabiduría, nuestra inteligencia es limitada. La Escritura dice, no te apoyes en tu propia inteligencia. Fíate del Señor, dice el proverbista, el salmista. Y la verdad es que necesitamos fiarnos del Señor. Porque a veces confiamos en nuestras fuerzas. Nuestras fuerzas a veces fallan. A veces pensamos que podemos sobrellevar simplemente con nuestra inteligencia lo que nos pasa. Pero cuando nosotros nos humillamos al Señor, reconocemos que necesitamos de Él. Y hacemos a un lado nuestro orgullo y decimos, Señor, aquí estoy, a tus plantas, aquí estoy en tus manos. Y si tú no me ayudas, ¿qué puedo hacer? Si tú no tienes una respuesta para mí, estoy perdido, no tengo a dónde más ir. Es como Pedro, que entendió y dijo, Señor, ¿a quién iremos? Si solamente tú tienes palabras de vida eterna. Por eso le invitamos en este día que pueda buscar en el Señor la respuesta, que podamos esperar en Él, que a veces eso a veces nos cuesta, a veces nos desesperamos, y es natural, porque el ser humano es impaciente, pero cuando somos impacientes a veces enaltecemos nuestra propia necedad. Por eso es importante que aprendamos a ser pacientes, a soportar la prueba, porque en medio de la prueba uno va generando más paciencia. Dice el apóstol que la paciencia es producida por la prueba. La prueba produce paciencia. Y nosotros a veces no nos gustan las pruebas. No nos gustan muchas veces pasar situaciones difíciles. Pero es allí donde Dios prueba nuestra fe y paciencia. Y nosotros podemos ser fortalecidos en la presencia del Señor. Lo único que nosotros podemos hacer es alimentarnos y creerle a las promesas que el Señor tiene para nuestra vida. Así que el Señor le bendiga. Bueno, el día de ayer tuvimos servicio ahí junto a nuestros hermanos de nuestra congregación, ahí junto a nuestro pastor Pablo, nuestra pastora Marisela, que saludamos en este momento. Pudimos ahí tener un tiempo en la presencia del Señor también para escuchar la palabra del Señor. Así que le invitamos también a usted que tal vez no tiene un lugar donde congregarse. Le invitamos también allí, frente de la plaza de la Villa Cristóforo Colombo, está ubicada la congregación, ahí la PRIM. Así que el Señor le bendiga y puede acercarse ahí. No predicamos letreros, pero ahí también tenemos un lugar de acogida, ahí una denominación. Pero lo importante es que usted pueda buscar del Señor. Y si tal vez no tiene cerca nuestra congregación, le invitamos que busque un lugar donde ir a escuchar la palabra del Señor. Ya que el cuerpo del Señor no está dividido. Somos un cuerpo, tal vez que con diferentes, muchas veces, paradigmas probablemente, pero un solo cuerpo. El Señor viene a buscar una iglesia, pero igualmente le invitamos. Tenemos servicio el día de mañana a las 20 horas, 8 de la noche, así que le invitamos a que pueda escuchar la palabra del Señor. Y si no está cerca nuestra congregación de usted, busque un lugar donde pueda ir a escuchar la palabra del Señor. Donde usted pueda ver también que lo que usted le están enseñando realmente es lo que el Señor Jesús enseña a través de su evangelio, porque hay muchas corrientes, es verdad, pero para eso está la Escritura, para poder darnos cuenta si realmente lo que nos están predicando está en la Escritura, en la palabra del Señor. Así que Dios le bendiga. Es importante poder escudriñar la palabra para que igual podamos ser bendecidos y seamos guiados también por ella. Así que el Señor le bendiga. Vamos a pasar a cantar un próximo cántico de alabanza. Y le invitamos cordialmente a que pueda abrirle su corazón al Señor, que pueda en este tiempo poder ser bendecido, fortalecido por la presencia del Señor y por su palabra para nuestras vidas. Gloria sea al Señor. Gloria al Señor. Vamos a cantar una hermosa alabanza a continuación, que dice, con el alma. Gloria sea al Señor. Dios les bendiga a todos nuestros hermanos. Estamos ahí, agradecemos también
a nuestros hermanos que están apoyándonos en la oración también desde los hogares. Que el Señor les bendiga.

Gloria al Señor, con todo el alma. Gloria al Señor, qué bueno cuando clamamos a Dios y lo hacemos con toda nuestra alma. Cuando le cantamos con toda nuestra alma. Cuando procuramos escuchar su voz también de la misma manera. Cuando le buscamos también. Por eso es importante poder disponerse en las manos del Señor, porque Dios siempre quiere bendecirnos. Dios siempre está presto para nosotros. Somos nosotros los que a veces no tenemos la disposición de poder rendir todo nuestro corazón. Hay una parte de la escritura ahí en la Torá donde la escritura dice: amarás al Señor tu Dios con todo tu corazón, con todas tus fuerzas, con toda tu alma. Imagínense, dice, con toda el alma, con todas tus fuerzas. Eso es lo que Dios anhela de nosotros. Que nosotros podamos servirle de esa manera. Es cierto que somos imperfectos, que hay errores en nuestra vida. Y el que diga que no, miente, la verdad, que eso lo dice la escritura del apóstol Juan. Pero Dios ve cuando nosotros nos entregamos. David fue un hombre, un adorador innato, que él derramaba su alma al Señor cuando estaba en la presencia del Señor. Que escribió muchos de los salmos que hoy día leemos, cantamos. Y a pesar de que él falló, tuvieron errores bastante graves en su vida. Pero cuando él se arrepiente y le pide al Señor que no le quite su Santo Espíritu, y él se humilla al Señor con toda su alma, y el Señor lo restaura, el Señor lo usa y restaura a David, porque él cuando se humillaba ante las plantas del Señor, en los atrios del Señor, derramaba su alma al Señor. Ana, cuando clamó al Señor, ella dice algo muy, muy particular. Dice: he derramado mi alma al Altísimo. Cuando nosotros tenemos esa actitud para buscar del Señor, para clamar a Él, para alabarle, para servirle, las cosas son diferentes. Porque muchas veces nos hemos acostumbrado a lo tradicional, a la tradición. Y la tradición, no digo que sea mala, pero muchas veces carece de la pasión, de la devoción. Carece muchas veces del alma, de poder clamar a Dios con toda nuestra alma, con todas nuestras fuerzas. Entonces, Dios, eso es una de las cosas que Él quiere de nosotros. Porque él, en un momento, a Isaías, me parece el capítulo 1, dice él: estoy cansado de vuestros sacrificios, de su holocausto, de su ofrenda. Estoy cansado de esta tradición insípida que no hay nada más que tradición y no había devoción. La gente no escuchaba la palabra. A los profetas los perseguían, los mataban por hablar la verdad. Entonces Dios, claro, la gente por un lado llevaba ofrendas, holocaustos, pero no había un momento de arrepentimiento y de poder entregarle al Señor el alma en esa adoración que ellos llevaban como su pueblo. Entonces Dios siempre ha querido eso de nosotros. Dios no, es cierto que Él le instauró leyes, tradiciones, pero él no, que yo creo que Él no quería eso de que fuera simplemente una tradición, sino que la adoración pudiera ser genuina, real, que nosotros podamos rendir nuestro corazón, nuestra alma al Señor, poder entregarle nuestras cargas, cortar las ataduras que muchas veces puedan haber. Así como Dios nos perdona, así como Él tiene misericordia de nosotros, nosotros podamos hacer lo mismo. Que nosotros podamos elevar al Señor nuestra,
nuestro clamor sin obstáculos, sin ataduras. Nuestro clamor, nuestra adoración. Es cierto, a veces pasan cosas durante el día, pero nosotros no debemos dejar que esas cosas se aniden en nuestro corazón y que sean un impedimento para adorar al Señor, para clamarle, para servirle. Así que el Señor nos bendiga en este día, que nosotros podamos derramar nuestra alma al Señor. Así como dijo Ana, he derramado mi alma al Todopoderoso, al Altísimo. Gloria sea al Señor. Qué lindo cuando nosotros derramamos nuestra alma al Señor. Yo no sé cuándo fue la última vez que usted oró al Señor y le derramó su alma. Sintió la presencia del Señor, como decía esta alabanza, como que podía abrazar a nuestro Dios ahí. Como que el Espíritu Santo ahí estaba abrazándonos, envolviéndonos. Gloria sea al Señor. ¿Cuánto tiempo? No se acostumbre a la rutina, a la tradición, sino que abra su corazón y deje que la presencia de Dios inunde su vida, inunde su corazón, que los ríos de agua viva pueda sentirlo dentro de su espíritu, dentro de su alma. Gloria sea al Señor en todo su ser. Así que Dios les bendiga, mis hermanos. Vamos a pasar a cantar un cántico ya para estar pasando lo más importante. Gloria sea al Señor, que es la palabra del Señor. Igual hemos dado algunas reflexiones también que yo sé que serán de bendición para aquel que pueda recibirlo en su corazón. Estamos aquí no para decir que nuestra iglesia es la mejor o que nosotros somos los mejores, sino que simplemente estamos aquí por la gracia del Señor, porque Dios ha tenido misericordia de nosotros, porque Dios en su misericordia nos ha permitido poder llevar la palabra, llevar el mensaje, pero no es nuestro talento, no es nuestra fuerza, no es nuestra inteligencia, sino que es el Señor, es su presencia que hace la diferencia, es su poder que puede hacer la obra y es el Señor que puede salvarle. Así que eso sin duda siempre debemos tenerlo claro para que nosotros no absorbamos la gloria que es del Señor. La gloria es para el Señor y del Señor, no para nosotros. Como dice el salmista, no a nosotros, oh Jehová, sino a tu nombre. A su nombre es la gloria, la honra y la alabanza. Así que Dios les bendiga en este momento. Vamos a pasar a compartir otro cántico de alabanza, esperando que sea de bendición también para su vida. Esto dice: el resumen de mi vida. Dice así: qué importante es cuando dejar que Dios sane nuestros corazones, poder entregarle a Él todas nuestras cargas. Gloria sea al Señor, porque sin duda es la manera como podemos estar ahí, bendecidos ante la presencia del Señor, siendo reconfortados. Y no hay obstáculo para que la presencia del Señor fluya en nuestras vidas, en nuestros corazones. Gloria sea al Señor. Que cuando hay una piedra que muchas veces está estorbando, hay que sacarla para que el agua pueda fluir en un canal o en una fuente. Gloria sea al Señor. Así como usted despeja todo lo que es las canaletas en este tiempo de lluvia, así también muchas veces hay que sacar cosas para que el agua de vida eterna fluya a través de nuestras vidas. Gloria sea al Señor. Alabamos al Señor en este momento.

Así es. No, sin duda no hay nada mejor que dejar que Dios vende nuestras heridas, que nosotros podamos también deshacernos de todo aquello que muchas veces empaña la gloria de Dios. Podamos perdonar así como el Señor nos perdona.

0: Gloria al Señor. Él ha venido a sanar, a vendar a los quebrantados de corazón. Hoy día vemos que hay mucha gente que no está enferma muchas veces del cuerpo, aunque hay otras que sí. Pero hay mucha gente que está enferma del alma. Hay heridas que no se ven. El otro día veía las noticias y me daba cuenta de que había mucha gente que toma la peor decisión que puede tomar un ser humano, que es quitarse la vida. Y muchas de ellas, de esas personas, ni siquiera demostraban que tenían un problema, una herida. Pero Dios conoce, Dios ve. Dios ve más allá. Y necesitamos ser sanados, que Dios nos sane. Necesitamos entregarle a Dios nuestras cargas, que a veces llevamos muchas cosas encima nuestro. Mucha ansiedad, mucho estrés, mucha preocupación. Por eso el Señor no se equivoca cuando Él dice: venid a mí, todos los que estáis trabajados, cargados, y yo os haré descansar, dice el Señor. Así que yo le invito en este día que usted pueda entregarle a Dios sus cargas. Ahí donde usted se encuentra, puede aclamar al Señor y hablar con Él, conversar con el Señor. Porque eso es orar. Rezar es repetir una oración. Orar es hablar con Dios. No es algo que se he aprendido, sino que es una conversación que sale espontánea, muchas veces que brota desde lo más profundo hacia el Señor. Así que le invitamos y vamos a pasar a continuación a leer la palabra del Señor. Vamos a invitarle, si usted tiene su Biblia por ahí a mano, le invitamos también que pueda escudriñar también junto a nosotros y darle lectura a esta palabra del Señor. Está en el cuarto evangelio de San Juan y en el capítulo número 6. Vamos a leer solamente un versículo. En el nombre del Señor. Dice así en el capítulo 6, verso 58, dice así la palabra del Señor. Dice el Señor Jesús: este es el pan que descendió del cielo, no como vuestros padres que comieron el maná y murieron. El que come de este pan vivirá eternamente. Gloria sea al Señor. Padre eterno, Dios amado, bendice esta palabra en cada corazón, en cada vida, Señor. Cada alma, Señor, en este momento. Padre eterno, que seas alimentando, Señor, nuestra vida espiritual, porque todos necesitamos de ti. Así como todos necesitamos del agua, Señor, todos necesitamos del pan, de la comida, del alimento, así también todos necesitamos de ti, Señor. Padre eterno, ayúdanos a darnos cuenta de esa necesidad, porque hay mucha gente que piensa que no te necesita. Hay mucha gente que te ha dado la espalda probablemente. Hay mucha gente que piensa que son autosuficientes y que no necesitan nada de ti, Señor. Pero ayúdales, Señor, a que se den cuenta, Padre eterno, que necesitan del alimento del cielo, que eres tú, Señor. Te pedimos esta bendición en el nombre poderoso de nuestro Señor Jesucristo. Amén y amén. Gloria sea al Señor. Dios bendiga su palabra en esta hora. Amén. Hoy día vemos cómo el Señor nos habla a través de este versículo donde Él habla y Él se presenta como el pan del cielo, el pan que trae vida. Así es, porque el alimento, bueno, eso es lo que trae fuerza. Cuando nosotros estamos bien alimentados, tenemos fuerza, tenemos ánimo, nos sentimos tranquilos cuando hay harto alimento en la casa, cuando hay la mesa está bendecida, cuando no falta nada, nos sentimos contentos. Pero cuando llega el tiempo de la escasez, llega la preocupación, llega la ansiedad, llega la incertidumbre. La dueña de casa dice: ¿qué voy a hacer mañana de comer? ¿O qué voy a darle a mi familia? Y comienza ahí muchas veces el problema de no saber qué se va a hacer el día de mañana. Entonces ¿Qué pasa? Que la gente se desespera y comienza a tocar puertas, comienza a ver qué le puede dar un empleo, qué le puede dar trabajo, y comienza a buscar dónde puede, qué puede hacer para suplir la necesidad de su casa, para suplir la necesidad de su familia. Y muchas veces nosotros buscamos en el lugar correcto. Yo no veo a alguien buscando pan donde venden neumáticos. Yo no veo buscando a alguien pan en una farmacia. Yo no veo buscando a alguien comida en un local donde venden ropa. Nosotros buscamos donde corresponde ir al lugar. Si usted necesita comprar pan en la mañana, usted va a un supermercado, a una panadería, pero se dirige al lugar que usted necesita. No va a un lugar equivocado a buscar el alimento. No va a un lugar donde no debe ir a buscar lo que usted necesita. Usted no va a comprar carne a un lugar donde venden repuestos de vehículos. Aunque hoy día usted sabe que hay supermercados que venden de todo. Pero usted me entiende. Uno no va a un lugar donde no va a encontrar lo que busca. Nosotros nos dirigimos, cuando hay una necesidad, al lugar donde sabemos que podemos suplir esa necesidad. Cuando usted tiene hambre, usted sabe dónde está la comida y usted se dirige a buscar, ya sea el refrigerador, la cocina, donde se encuentre, pero usted se va al lugar correcto. Porque usted sabe que ahí va a saciar la necesidad que usted tiene. Usted no se dirige al lugar incorrecto porque sabe que no va a encontrar ahí lo que usted necesita. Pero hoy día vemos cómo mucha gente trata de llenar su corazón en los lugares incorrectos. Busca los lugares que no debe. La verdad, y el ser humano lamentablemente sigue con la necesidad. Porque si usted va al lugar incorrecto, no va a ser saciado. Yo no puedo esperar ir a una farmacia y quedar satisfecho de mi estómago cuando lo que necesito o lo que quiero es comer pan. Yo no puedo ir a un lugar equivocado en un día de calor a buscar agua a un lugar donde no la venden, donde no hay, donde no voy a poder saciar mi sed. Entonces, ¿qué pasa? Que la gente busca en tantas partes, en tantos lugares donde llenar su corazón y no pueden llenarse porque están yendo al lugar equivocado. Están yendo en la dirección equivocada. Gloria sea al Señor. Entonces, ¿qué sucede? Que nosotros debemos despertar. Así como el hijo pródigo se dio cuenta que no había mejor que la casa del Padre, que ahí sí había alimento, que ahí sí había comida, que ahí sí había abundancia. Entonces, ¿qué sucede? Que él se tiene que dar cuenta que está buscando en el lugar equivocado, que está en el lugar equivocado, y retomar el camino, buscar nuevamente la senda y decir: iré a mi Padre y le diré que ya no soy digno de ser llamado su hijo. Y nosotros necesitamos también ir en la dirección correcta. No podemos buscar en el mundo las cosas para saciar nuestra alma, porque lo de este mundo es efímero. El mundo, sus deseos pasan. Gloria es el Señor. Y nuestra alma no se siente plena, no se siente completa en esos lugares. A veces el mundo da una falsa satisfacción, da una falsa sensación de saciedad. Aleluya. Pero viene el día malo y la gente no resiste el día malo porque no está siendo alimentada por el alimento más importante. Jesús dice que Él es el pan de vida. Jesús dice: Él es el pan. Yo soy el pan, dice el Señor, que descendió del cielo. No busque en la dirección equivocada, porque si nosotros no hacemos eso cuando tenemos una necesidad natural, física, de beber agua o de alimento, de comida, y sabe, la necesidad nos mueve. La necesidad nos mueve y la gente busca en lugares equivocados, busca muchas veces en brujos, en adivinos, en curanderos y en tanto charlatán que muchas veces le dice: yo tengo la respuesta. Pero yo le invito a buscar la dirección correcta. No busque lo que Dios tiene en el lugar equivocado, en la dirección incorrecta, donde no va a encontrar lo que solamente Jesús, el Señor, le puede dar. No busque para su alma en otro lugar, porque Dios tiene la porción. Gloria sea al Señor. Adán y Eva fueron al lugar incorrecto, pensando que iban a encontrar realmente lo que el diablo engañosamente les dijo, y encontraron la muerte. Mucha gente está buscando en el lugar equivocado y muchas veces encuentra solamente dolor y desazón para su alma. El Señor dice: yo soy el pan de vida. Dice Él, refiriéndose en tercera persona: este es el que descendió del cielo. Este es el pan que descendió del cielo, dice el Señor. Él es el alimento. No busque en el lugar equivocado. No busque en otra parte, porque Dios tiene la porción para su vida. Gloria sea al Señor. Un día, Adán y Eva tomaron del árbol incorrecto y comieron de un fruto que les trajo la muerte, que les trajo ciencias, por un lado, ¿sabe?, inteligencia bajo sus rudimentos, pero también les trajo la muerte. Pero el Señor dice en este día, hablando Él mismo, dice que Él es el pan que descendió del cielo. Dice: no como vuestros padres que comieron el maná y murieron. El que come de este pan, dice el Señor, vivirá eternamente. Así como Adán y Eva comieron un fruto que les llevó a la muerte, el Señor dice: si ustedes comen de mi cuerpo, de mi sangre, ustedes tendrán vida eterna. Así como ellos se dirigieron en la dirección correcta hacia un árbol que solamente les trajo dolor, y no solamente a ellos, a toda la humanidad. Así también nosotros, si nos dirigimos en la dirección correcta, hacia el Mesías, hacia el Señor, podemos saber que tendremos vida y vida en abundancia. El diablo, dice la Escritura, que él viene a matar, a robar y a destruir. No busquemos en el lugar incorrecto. Así como nosotros buscamos donde tenemos que buscar. Y sabe, si el día de mañana escaseara el alimento acá y usted supiera que, por decir algo, que hay alimento, no sé, en Arica o en Punta Arenas, que son ciudades que están muy lejos, yo le aseguro que toda la gente iría para alguno de esos lugares, a pesar de lo muy lejos que se encuentra, porque la necesidad nos mueve a buscar la respuesta, a buscar el alimento, a buscar, sin duda, la respuesta que necesitamos. Yo le invito a buscar el Mesías. No tiene que ir muy lejos. Si nosotros somos capaces de cruzar cielo, imagínese usted cuánta gente ha llegado a nuestro país desde muy lejos, porque han traído una necesidad que los movió incluso de tierras lejanas, dejando su país. Gloria sea al Señor. ¿Por qué a veces no hacemos eso mismo con el Señor? Si Él está cerca de nosotros, usted no tiene que moverse tan lejos para usted inclinar su rostro y clamar al Señor y decirle: Señor, necesito que me ayudes, necesito de tu presencia, necesito de tu guía, necesito que tú seas alimentando mi espíritu, que seas alimentando mi ser. No necesitamos ir tan lejos. Ahí donde usted se encuentra, usted puede inclinar su rostro y clamar al Dios del cielo, al pan de vida, aquel que es el agua de vida, aquel que un día entregó su vida en la cruz del Calvario para salvarnos. Eso es lo que más grande que el Señor quiere hacer. Dios quiere que nosotros podamos ir en la dirección correcta. Y Jesús dice: yo soy el camino. Él es la dirección, Él es la ruta. No hay otra. Tal vez usted puede alegar fanatismo, usted que no cree en el Señor. Pero el Espíritu Santo da testimonio de Jesús. Y toda oración con fe en el nombre de Jesús, el Espíritu Santo obrará. Obrará en el nombre de Jesús. Gloria sea al Señor, para que el nombre del Señor Jesús sea glorificado. Y reciba la gloria también nuestro Padre Celestial. Así que el Señor le bendiga en este día. Vaya en la dirección correcta. Jesús es el Señor. Él es el camino. Él es el pan de vida. Tenemos una necesidad espiritual que no la puede llenar el mundo. El Señor dijo, la paz os dejo, no como el mundo la da. El mundo da una falsa sensación de paz, de felicidad. Pero el Señor dice que en su presencia hay plenitud de gozo. Padre eterno, gracias Señor por tu palabra en esta hora. Yo te pido, Dios amado, que esta palabra haga vida, Señor, en cada corazón, en cada alma, Señor, que he escuchado. Yo simplemente soy un instrumento. En tus manos, Señor, que tengo el privilegio de poder sentir tu presencia, Señor, de poder ser usado, Dios amado, por ti, Señor. Yo te ruego, Señor, que bendiga, Señor, cada hogar en este momento. Que bendiga, Señor, aquel que tiene hambre de ti, Señor. Que pueda reconocer, Dios amado, cuál es la dirección. Que tú eres la dirección correcta para recibir fortaleza, para recibir gracia, para recibir salvación, para recibir liberación, para recibir, Señor, Padre eterno, salvación, que es lo más grande que has venido a darnos. Padre eterno, que ojalá no podamos ignorar la necesidad que tenemos, Señor. Que muchas veces, Dios amado, los afanes, la ansiedad, tantas cosas muchas veces nos desenfocan, muchas veces de buscarte. Ayúdanos, Señor, para poder apartar tiempo para ti, Señor, ahí en esos hogares donde en este momento hay muchos que me están escuchando, Dios amado. Puede haber un momento, Señor, donde se pueda meditar en tu palabra, se pueda meditar, Señor, en tu promesa, que pueda, Señor, con toda nuestra alma podamos abrirte nuestro corazón para que, Dios mío, seamos fortalecidos, seamos bendecidos por tu palabra, Señor, por tu presencia, Señor. Muchas gracias. Te damos en esta hora en el nombre de nuestro Señor Jesucristo. Gracias, Padre eterno. Amén y amén. Gloria es el Señor. Bueno, ha llegado el momento donde nuestra hermana Zoila va a estar leyendo algunos saludos y también algunas peticiones de oración. Así que Dios le bendiga, mi hermana Zoila.
1: Bueno, darle las gracias a las personas que se han conectado esta noche. El saludo es para la hermana Cristina Osorio, que pertenece a la congregación, a Domitila Espinosa y familia de allí de Las Cabras, también a mi hermana Patricia Vargas, a Marcela Calderón, a mi vecina María Cornejo y también Alejandro Yersun, que son las personas que están conectadas a través de mi Facebook acá. Que el Señor les bendiga grandemente. Y también saludar, llevar a la oración, seguir orando por Eliana Clavijo, por Roberto Orellana, seguir orando por Cristina Espinosa y familia, que ella es allí de San Roberto. Que el Señor bendiga a esta familia, que el Señor pueda orar infinitamente. Sigo también pide Domitila Espinosa y por su esposo, que mañana tiene exámenes, que se bendiga grandemente. Y mi vecina María Cornejo por recuperación y también por su sobrino, que el Señor haga su voluntad. Y también sigo orando por mi compañera de trabajo, Berito Cornejo, que el Señor le bendiga grandemente, que pueda tener recuperación rápidamente. Que el Señor bendiga grandemente a mi hermano Oscar, que va a estar orando por las peticiones del cuaderno.
0: Amén. Vamos a inclinar nuestro rostro. Si usted quiere inclinar su rostro ahí donde se encuentra, nuestros hermanos, y ayudarnos en la oración, puede hacerlo. Usted que tal vez no es creyente y quiere también clamar al Señor, clámele a Él con fe. Dios obra de acuerdo a su misericordia. Así que si usted tiene fe y Dios en su misericordia quiere obrar en su vida, Él puede hacerlo. Amén. Así que vamos a orar. Padre eterno, oramos, Dios amado, en este momento, por cada petición, Señor, de oración. Tú conoces, Señor, la necesidad. Dios amado, cuando hay necesidad, nuestro corazón muchas veces se aflige, Señor.
1: Así es, mi Dios.
0: Padre eterno, yo te ruego, Señor amado Dios, que sea tu presencia poderosa, Señor, obrando en misericordia, Señor, para que tu nombre, Señor, sea exaltado. Padre eterno, nos humillamos ante tu presencia, Señor. Que sabemos, Señor, que no tenemos, Dios amado, en los cielos a otro, como decía el salmista, sino a ti, Señor. Padre eterno, mira, Señor, la fe, Dios amado, de esas personas, de sus hermanos, Señor. Padre eterno, mira la fe, Señor. Mira, Padre eterno, la necesidad, Señor. Padre eterno, y tu palabra dice que al que cree, todo le es posible. Padre eterno, sabemos que por tu herida, Señor Jesús, fuimos nosotros sanados. Padre eterno, sabemos que cuando nos humillamos ante tu presencia, Señor, así como aquella mujer que pedía un milagro para su hija, que era atormentada, que aún Dios amado, le hablaste tal vez duramente, que no era lícito dar el pan de los hijos a los perrillos. Pero la humildad de esta mujer fue tanta que dijo: Señor, aún los perrillos comen de las migajas de la mesa de sus amos. Y de acuerdo a esa humildad, Señor, tú obraste, Señor. En este momento, Dios amado, pedimos, Señor, y nos acercamos con la humildad de esa mujer, Señor.
1: Así es,
0: rogándote, Señor amado Dios, suplicándote, Señor amado Dios, que tú seas obrando, Señor. Muchas veces tú esperas, Padre eterno, que muchas veces podamos, Dios amado, volver nuestro corazón a ti.
1: Así es, Dios.
0: Que podamos escuchar tu palabra, Señor. ¿Cuántas veces, Dios amado, queremos que tú obres? Pero también, Dios mío del cielo, es importante que podamos, como el hijo pródigo,
1: así
0: volver
1: es
0: a casa. Señor amado Dios, yo ruego y pido, Señor, por cada alma, Señor, en esta hora. Seas tú restaurando, Señor. Seas tú trayendo convicción, Dios amado, Padre eterno, porque necesitamos, Señor, despojarnos de todo aquello que empaña tu gloria, Señor, en nuestra vida, para que tu presencia, para que tu poder pueda fluir libremente, Señor, y pueda obrar, Señor, de acuerdo, Señor, a lo que anhelamos y creemos muchas veces, Señor amado Dios. Tu palabra dice, Señor, que al contrito de corazón jamás despreciarás tú, oh Dios. Muchas gracias te damos en esta hora, Señor. Pedimos tu bendición, Dios mío del cielo. La recibimos en este momento, Señor. Y creemos, Dios mío, a tus promesas y a tu palabra. En el nombre de Jesús nuestro Señor.
1: Amén.
0: Amén y amén. Dios le bendiga a mis hermanos. Dios bendiga a mi hermana Zoila. No sé si habrá algún saludo por ahí.
1: No, solamente se contestó al final ahora.
0: Amén.
1: Don Luis Hernández Cabeza, que se le bendiga grandemente, que está llegando al final del programa. Ese solamente es el último que hay.
0: Amén. Dios le bendiga a todos nuestros hermanos, los hermanos de nuestra congregación que sintonizan el programa, que el Señor les bendiga. También que están orando, porque la oración también es importante. Así que agradecemos a todos nuestros hermanos que oran al Señor por este programa, por nuestras vidas, porque la verdad que necesitamos del Señor como ustedes también. Y nosotros, al poder estar ministrando también, necesitamos también ser llenos también. Así que el Señor les bendiga en este momento y bendiga cada hogar, cada familia, y esperando que el Señor sea obrando y siga obrando también en cada hogar, en cada persona también que tal vez no es creyente y que tal vez en este día, tal vez muchas veces sin querer, tal vez escuche el programa. Así que el Señor le bendiga, le invitamos a que pueda buscar al Señor, tomar la dirección correcta. Acuérdese, Jesucristo dice: el Señor, yo soy el camino y la verdad y la vida. Así que muchas bendiciones, estamos llegando ya al final del programa. Saludamos a todos nuestros hermanos, también nuestros pastores, también nuestro pastor Pablo, nuestra pastora Maricela, y también a los pastores también de otras congregaciones que puedan estar en sintonía. Les saludamos en el amor de nuestro Señor Jesucristo. Que el Señor siga ayudándoles, ya que la labor ministerial a veces es difícil, es ingrata a veces también.
1: Así es, Señor.
0: Pero el Señor es nuestra fortaleza, así que Dios le bendiga, y nos gozamos en la presencia del Señor cuando Dios levanta a alguien, cuando Dios restaura a alguien, y que nosotros también como hermanos podamos tener esa labor de poder afirmarnos los unos a los otros, apoyarnos, fortalecernos y orar los unos por los otros, porque el cambio y todas las cosas que muchas veces deseamos no la podemos hacer nosotros. Así. Solamente Dios es el único que puede obrar. Él es el que pone el querer como el hacer, dice.
1: Así es, mi Dios.
0: Lo dice el Señor, así que lo único que nos puede restar es ahí alentar y orar con la ayuda del Señor. Así que será hasta el próximo día lunes, si Dios, amén, nos da la vida y la salud. Y recuerde que aún es tiempo.
1: Amén.
0: Así que el Señor le bendiga. Mientras podamos, tengamos vida y la puerta esté abierta, aún es tiempo. Ya, amén, cuando la puerta se cierre, ahí ya, bueno, eso depende del Señor. Nosotros ahí hasta ese entonces podemos decirle que aún es tiempo todavía de acercarse al Señor. Así que será hasta el próximo lunes. Muchas gracias a Roberto, que está ahí en los controles, como siempre, que el Señor le bendiga. Al tío George también, que ha abierto esta puerta, no solamente a mí, sino que a otros ministerios también.
1: Así es, mi Dios.
0: Para poder llevar la palabra del Señor. Así que será hasta otro día. Dios bendiga a todos los que trabajan también en la radio. Que el Señor también sea bendiciéndole.
1: Así es, mi Dios.
0: Que muy buenas noches, que el Señor les bendiga.
1: Amén.

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1: Son las 10 de la noche, 15 minutos.
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1: Son las 10 de la noche, 47 minutos.
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1: Son las 11 de la noche. 3 minutos.
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1: Son las 11 de la noche, 48 minutos.
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1: Son las 0 horas, 3 minutos.
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1: Exactamente la 1:00 a.m.
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1: Es la 1:31 a.m.
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1: Es la 1:47.
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0: Muy, pero muy buenos días. ¿Cómo están mis queridas amigas y amigos auditores de la 98 punto? Escuchando grande.
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2: Son las 7 de la mañana, 46 minutos.
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7: Exactamente las 8 de la mañana.
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2: Luego de la pausa comercial, continuamos con la buena música acá en su radio Ritmo 98.7. 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Vamos con la música.
3: Yo creo en muchas cosas que no he visto, y ustedes también, lo sé. No se puede negar la existencia de algo palpado, por más etéreo que sea. No hace falta exhibir una prueba de decencia de aquello que es tan verdadero. El único gesto es creer o no. Algunas veces hasta creer llorando. Se trata de un tema incompleto porque le falta respuesta, respuesta que alguno de ustedes quizás le pueda dar. Es un tema en Technicolor para hacer algo útil.

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1: Son las 8 de la mañana, 19 minutos.
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Y bien, luego de la pausa comercial, seguimos con más música para acompañarles durante la mañana. 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
2: Son las 8 de la mañana, 30 minutos.

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1: Son las 8 de la mañana, 48 minutos.
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2: Son exactamente las 9 de la mañana.
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1: Son las 9 de la mañana, 18 minutos.
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0: Son las 9 de la mañana, 29 minutos.
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2: Las 9:30 en punto, señoras y señores, al ritmo del sábado en este 6 de octubre, martes, queridos, queridas, que están en la sintonía. Robert aquí, tío Yur por allá. Ah, espérame. Ahora sí, ¿en cuál? Ahora sí, a ver.
3: ¿Al ritmo del sábado?
2: No, ¿al ritmo del sábado dije?
3: Sí, señor, no, el día martes. Pero está bien, se entiende, el agua y
2: ya
3: todas
2: no
3: esas
2: sé
3: cosas.
2: Qué día estoy.
3: ¿Cómo está? Buen día.
2: Y más, que más encima me lo cambiaron de número acá.
3: No, lo que pasa es que cambié porque alguien estuvo haciendo cositas con los micrófonos.
2: Ah, usted fue.
3: Yo lo tiré para allá, pues en realidad ese micrófono no tiene nada que hacer aquí.
2: Ya.
3: Sí. Pero bueno, así
2: es. Ahí está, ya, ahí lo tengo.
3: Es la distorsión de estos días. ¿Cómo le ha sido, Robert?
2: Bien, bien, mojado nomás.
3: No, no, no,
2: mojado nomás, pero cosas
3: raro,
2: propias de la lluvia.
3: Nadie se moja cuando llueve.
2: No, nadie.
3: Extraño todo esto. Saludar a los amigos y amigas auditoras que en realidad han sufrido de una lluvia bastante intensa.
2: Claro.
3: Sí, hay que decir que así no esperábamos tanta lluvia o en algún momento se habló de tanta lluvia.
2: Sí, la verdad el reporte el mismo que sí. Doy todos los días confiando en Meteo Red. Sí, hablaba de que hoy día iba a estar intenso también.
3: Sí, pero hoy día.
2: Sí, hoy día.
3: Y ayer se suponía que era leve, que iba a ser por la tarde y partió anoche. Era terrible la lluvia.
2: Claro.
3: Me mojé todo.
2: No me diga. ¿Le cayeron gotitas?
3: Sí, sí.
2: No me diga.
3: Por fin. Oiga, 6 de octubre.
2: Sí, señor.
3: Día muy especial para todos los sanvicentanos, puesto que hoy se celebra un año más desde la fundación, allá por el 6 de octubre. No voy a hablar nada de cuestiones porque más rato vamos a tener un invitado que nos va a contar toda la película.
2: Ah, no me diga.
3: Bien buena, sí.
2: ¿Es autoridad o no?
3: Sí, sí. Así okay. Que vamos a saludar a San Vicente de Tahuatahua en sus 181
2: años de historia.
3: De historia, ¿eh? El 188º primer aniversario de nuestra comuna.
2: Comuna de San Vicente.
3: Que ahora todos decimos así cachetonamente, ciudad.
2: Ciudad.
3: ¿Ya? Así que saludos. Saludos a los que están de onomástico hoy.
2: Santoral doble, un amigo y una amiga. Partamos por las amigas hoy.
3: A ver.
2: Las Brunilda, todas las Brunilda.
3: Brunilda, ya.
2: A todas las Brunilda, felicidades.
3: Sí, felicidades. Y en Santiago yo tuve una compañera de curso en la básica que
2: ¿ya?
3: se llamaba Brunilda,
2: Brunilda
3: González.
2: Ya, para Brunilda González, entonces. Sí. Felicidades. Sí. O si alguien le puede transmitir el saludo.
3: Sí, le va a llegar vía satélite. Yo
2: vía satélite, perfecto. Ya. Y bueno, no son las únicas, porque sí. También están los amigos de nombre Bruno.
3: Los Bruno y las Brunilda.
2: Sí, señora, Brunilda y Bruno.
3: Bruno es uno de los hijos de la Nati Duarte, si no me equivoco.
2: Ah, ya.
3: Así que los saludamos también. ¿Eh?
2: Saludos.
3: A todos los Brunos que están de onomástico en el día de hoy. Cumpleañeras y cumpleañeros, también un abrazo grande. Muchas felicidades. Pásenlo bien.
2: Pásenlo bonito.
3: Disfruten el día. Está rico, va a comer su vaipilla. Su vaipillita pasada.
2: Jefe,
3: así que todo rico, todo bien. Todo bien. ¿Ya? ¿Qué más tenemos? Tenemos, bueno, una noticia lamentable que se dio ayer por la noche, muy tarde. Un incendio muy intenso en la vecina comuna de Peumo, en el sector de Puertas de Peumo.
2: Fue en la madrugada.
3: Que, claro, sí, muy tarde, sí. Que digamos, se propagó para otras casas, entonces se tuvo que pedir apoyo a los cuerpos de bomberos vecinos, entre ellos San Vicente, Las Cabras. Está compleja la situación, abrazos para quienes se vieron afectados por ese lamentable incendio que ocurrió por ahí por la 1:00 de la madrugada. ¿Ya? Así que, mala noticia para los vecinos, Como le digo, lo bueno es que ya el municipio reacciona rápido frente a esta emergencia. Así
2: sí.
3: Que ahí saludos para don Fermín Carreño y todo su cuerpo de concejales. Roberto, mañana agitada, mañana de mucha intensidad, tanto sea como la lluvia y todo. Le pedimos por favor a los conductores que lo hagan con
2: cuidado.
3: Con mucho cuidado, sí.
2: Porque ya camino para acá me tocó ver a uno que.
3: Claro,
2: ¿qué a una pasa? Señora.
3: Pasan por las calles fuerte, a toda velocidad, mojan a la gente que va caminando por las veredas, pero lo peor de todo es que el piso resbaladizo, muchas veces los frenos no funcionan como uno quisiera y pueden ocurrir accidentes, sobre todo la gente que viene por la carretera. Así que es la petición que hacemos siempre en estos días de lluvia: conduzcan con precaución, a baja velocidad, no tienen para qué andar tan fuerte dentro de la ciudad y tampoco en la carretera. Ya, aquí los tramos y los trayectos son cortos, entonces yo no entiendo por qué corren, huevones. Eso me saca la piedra, dicen los venezolanos, pero me enoja el ver por qué corren, por qué aceleran dentro de. ¿Cuál es la idea? Algunos tienen unas cagadas de auto y le ponen la chala y ya que se les desarma el water ya. Pero ese es el llamado que hacemos, ¿ya? Roberto, 9:35 minutos.
2: 36 tengo acá.
3: ¿Ya? Así que nos vamos a una canción para que después revisemos qué es lo que viene con el tiempo.
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1: Ahora sí, ahora sí. Va, ¿verdad que está en este
2: usted?
1: Ahí
2: está. 9 de la mañana.
1: 14 para las 10.
2: Sí. Oiga, está recibiendo el informe del hombre pluviómetro, Carlito Morales.
1: Sí, sí, sí.
2: Y que nos dice que tiene registro ya de ayer lluvia 11,2 milímetros. Y hasta ahora, acumulado, van 46.5 milímetros. O sea, cualquier agua. Y se estima, ya, que se podría llegar entre 60 a 70 milímetros entre la jornada de ayer por la tarde y hoy. ¿Qué le parece? Y nosotros pensábamos que ya se había ido todo el tema, que se había acabado el tema de la agüita. Claro, los meteorólogos siguen diciendo que este va a ser un año en que vamos a tener lluvia esporádica a pesar de la primavera, pero a esta intensidad cuesta. Para el sur, Talescoa. ¿Ya? Para el sur está lloviendo muy intensamente, así es que realmente estamos con harta agua. ¿Qué tan beneficiosa es el agua en este tiempo? No creo que sea tan beneficiosa. Incluso para los frutales es medio complejo el tema. Así que bueno, a tener harta paciencia, armarse de paciencia y tratar de mantener los resguardos en las casas, seguir, ¿lo tenemos ya? Allá. Mantener los resguardos, mantener todo lo que sea la mantención de la acumulación de agua lluvia y todo eso. Así que armarse paciencia, como lo decía yo, ¿ya? Pero eso es lo que tenemos hasta el momento, ¿ya? Un total de 46.5 milímetros es lo que va acumulado y se estima que podría ser entre 60 a 70 milímetros lo que llegue en esta jornada, ¿ya? Así que bueno, vamos a tratar de poder ir ahondando los detallitos, ir viendo, pero como le digo, usted mantenga, si puede, hacer limpieza de canaleta y cosas por el estilo, aunque tarde, pero mejor para evitar más problemas. Porque recién me comentaba el Robert que siguen los anuncios de agüita.
1: O sea, ¿sí? A ver, viendo Meteorred,
2: ¿sí?
1: Ustedes saben que veo esa página, que en algún momento dudo de esta página, pero a la larga, bueno, igual me sirve.
2: Pero
1: a la larga funciona.
2: Sí, sí, sí.
1: Ya, lluvia todo el día, hoy. todo el día. No nos vamos a liberar del paraguas. Lluvia, a ver, se va a detener durante la madrugada, pero mañana en la tarde va a caer una gotita poca, pero débil, como la del otro día.
2: Poca a poca.
1: Poca a poca, de esa que incluso hasta podría ser como esa lluvia tropical, esa lluvia con calor que tuvimos acá el otro día.
2: Ya.
1: Que entendamos una cosa, que para acá no es común, sabemos que nuestras latitudes sí es así.
2: Claro.
1: De esa lluvia vamos a tener mañana, o al menos eso indica por acá.
2: Ya.
1: Lo mismo el jueves, que ya sería una lluvia un poco más consistente desde la mañana hasta la noche. Y el viernes algo más débil también.
2: Ya.
1: Ahora, llego hasta el viernes nomás, porque hacia el fin de largo, domingo y lunes también indicios de lluvia. Pero lo más contundente es hoy.
2: Hoy
1: y mañana.
2: Bueno, por ahí me informan que el caudal de los ríos ha aumentado, ¿eh?
1: De los ríos locales, ¿se refiere?
2: De los ríos de los alrededores y bueno, y de todos los ríos, porque para el sur está la escoba. Ya está aumentando el caudal, lo que se pone peligroso para ciertos sectores. No, no, no es que queramos ser agoreros ni tal, sino
1: es lo que sucede.
2: Es lo que está pasando, es lo que está ocurriendo. Y tal como le decía.
1: Por ejemplo, aquí al Boleo me encuentro. Decretan alerta amarilla en Lo Barnechea por crecida del río Molina. Hacia el Boleo lo encontré.
2: Por eso le digo, o sea, hay un anuncio de crecimiento de los caudales de los ríos, producto de estas lluvias que se producen como, como quién lo diría, a destiempo. No sé si
1: es que no es, sí, porque uno al menos está acostumbrado a que en octubre ya no llueve.
2: O sea, es raro. Si tú me preguntáis a mí cuando
1: yo le
2: era,
1: pregunto a usted
2: cuando
1: su...
2: yo era Lolo, sí. Años atrás, sí. Octubre andábamos con manga, camisa y pantalones cortos.
1: Con chores cortos.
2: Con los chores cortos.
1: Alguien alguna vez me dijo en octubre ya podía andar con chores cortos, por eso me acordé.
2: Claro, los chores cortos.
1: Pero sí. En este octubre en particular, difícil.
2: Pero en fin, vamos a tratar de irnos acostumbrando a este cambio climático, cambio como climático. Le ponen Arturo. Y de, efectivamente hay un cambio climático, aunque
1: claro.
2: Algunos se resistan, pero la cosa es distinta a como la veíamos nosotros antes. ¿Ah? Así que yo, por mi parte, me estoy haciendo de todos los informantes que con respecto a esta catástrofe, con respecto a este frente de mal tiempo, y como le digo, el hombre pluviómetro nos va a tener, pero
1: Al day.
2: El acumulado 46.5 hasta el momento y se estima entre 60 y 70 milímetros el total. Ya, así que agua hay, harta agua. Debería llover cerveza, pero no importa. Agua hay.
1: ¿Ya? Fan Shop no estaría mal para esta
2: hora. No. ¿Y cómo estaría? ¿Cómo le llaman a esto que le echan harinita? Un harinado.
1: Un harinado.
2: No, ya. ¿9:51 minutos?
1: No me pille la guía que el jefe me reta después.
2: No, yo reto al jefe. Ya, 9:51, 52 ahora. Nos vamos, canción y pausa.
1: Y seguimos al ritmo de la mañana.

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Estamos de vuelta. Seguimos al ritmo de la mañana.

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1: Las 10 de la mañana con 15 minutos, de vuelta en Al Ritmo de la Mañana, solo por la 98.7 Ritmo FM. 10 con 15, enganchamos rápidamente a través de la línea telefónica con el alcalde de la comuna de San Vicente de Tahuatahua. Señor Guido Carreño, ¿cómo le va? Buenos días.
2: Bien, pues aquí preparando ya un día lluvioso, pero como usted bien sabe, 181 años desde que...

0: 1845, ¿cierto? El año que se fundó la ciudad, ya se había sacado la laguna, ya se había secado, ya se había hecho el socavón, que en este caso evacuó todas las aguas y lluvias que se juntaban acá, y sin duda cambió, poco a poco empezó a cambiar la historia de San Vicente. Así que contentos, estamos con harta actividad durante el mes. Yo quiero invitar a toda la gente a que se meta ahí a las redes sociales de Instagram y Facebook del municipio, donde sale todo el cronograma de las actividades que tenemos durante un mes. Nosotros, desde que asumimos la administración, dijimos el aniversario que celebrarlo en grande, que es lo que estamos haciendo. Tenemos, por ejemplo, mañana una feria laboral. Sabemos lo complicado que está el tema de trabajo acá en la plaza. Una carpa para que la gente que anda buscando trabajo se acerque acá a inscribirse.
1: Ah, por eso era la carpa. Por eso era la carpa, mañana. Alcalde.
0: ¿Perdón?
1: Por eso era la carpa. Buenos días, ¿cómo está?
0: Es que la carpa, para que vea cómo somos
1: diligentes. Yo pensé que era mía dar un cóctel por mi cumpleaños,
0: mire,
1: pero no importa.
0: La carpa, mire, con la misma carpa, ¿qué vamos a hacer? Para que vea la eficiencia de la administración.
1: Ya.
0: Lo que nosotros estamos realizando. Primero, feria vocacional.
1: Ya.
0: Segundo, feria del mundo joven el día jueves.
1: Ya.
0: Después, aniversario, viernes, sábado, domingo y próxima semana feria vocacional, con donde vamos a tener la presencia de la Universidad Católica, la Universidad de Chile,
1: perfecto,
0: la mejor universidad del país, para que los jóvenes vengan en este caso y conozcan un poco más de la universidad. ¿Sí? Con la misma carta que quizás antes hacían una actividad, nosotros estamos haciendo cinco.
1: Bueno.
0: Así que estamos administrando bien la plata de todos los semisentanos. Y como usted recién estaba hablando, 181 años de historia están cumpliendo. Nosotros quisimos hacerle un cambio relevante, no solamente hacer un desfilito como se hacía antaño, no. Nosotros dijimos que celebrarlo en grande. El año pasado hicimos un mega desfile en nuestro estadio, pero este año queríamos hacerlo acá en nuestra plaza, donde venía el regimiento Colchagua del ejército y también venía la Escuela de Carabineros de Santiago, además de legaciones de algunos colegios. Pero el clima nos dijo que no, pero paralelamente a eso, del desfile grande, nosotros hemos proyectado un mes de actividades donde tenemos nuestra fiesta de aniversario, viernes, sábado, domingo, parecido a la vendimia, que está de lujo. Así que todos invitarlos a celebrar. Y ojo, dos semanas más, jueves 22 de octubre, la gran fiesta de la primavera, por segundo año consecutivo, esta tradición de los años 60, 70 que nosotros rescatamos,
1: sí,
0: y
1: sí,
0: que el año pasado fue un verdadero éxito.
1: Y estuvo muy
0: con
1: linda.
0: Con alta actividad estamos avanzando.
1: Perfecto. Alcalde, usted dice se suspende ya totalmente la actividad del desfile y todo eso, ¿no?
0: Solamente ya tenemos una fenda floral ahora a las 10 y media en 12 minutos
1: ya,
0: más.
1: Ya, pero lo que es desfile y todo eso ya no vaya.
0: No. Nosotros
1: perfecto,
0: igual de repente uno lo piensa, porque vivimos en Rancagua ahí, la vocación, el fervor que hubo. Todos los niños, no, pero hubiera sido mucho, muy complicado, los niños se ponían resfriados, así que no, preferimos...
1: No, es mejor mantener la cordura.
0: Sí, preferimos suspender y en este caso preparar para el próximo año. Si este año es atípico, el fenómeno del Niño se corrió hasta octubre, se había pronosticado que iba a llover justamente hasta bien adelante en la temporada, pero bueno, estaba así y nosotros hemos programado el resto de las actividades durante todo el mes, que esperemos que resulten de la forma más exitosa.
1: La actividad del viernes va a estar bien bonita, ¿eh? Viene la Big Band, ¿no es cierto? Estuvimos conversando el otro día aquí con Jorge Contreras, viene... toda la Big Bang completita de la Fuerza Aérea. Estuvimos conversando también con el encargado, que era el señor, acuérdame, Robert.
0: Fuerza Aérea,
1: tiene toda la razón. Pero era quien estaba a cargo de toda la Big
2: Bang. El suboficial Álvaro Cárdenas.
1: El suboficial Álvaro Cárdenas. Estuvimos conversando, nos habló que va a ser un espectáculo bien bonito. Y bueno, invitar a toda la comunidad, porque esto, como dice usted, va a ser una especie así como lo que es la fiesta de la vendimia. Todo
0: exacto,
1: va a estar bien bonito, ¿ya?
0: Un poquito más menor, porque la vendimia es que cerramos las dos calles, que es Carmen Gallegos y Tahuatahua, aniversario solo Tahuatahua.
1: Bueno.
0: Pero claramente igual usamos toda la plaza, para están al medio, está verdad muy, muy bonito, muy entretenido. Ya. Y queremos obviamente que la gente venga a disfrutar, que el aniversario de San Vicente se celebre a lo grande.
1: Ok, lo de la ofrenda floral es a las 10:30, ¿no es cierto?
0: ¿Perdón?
1: ¿A las 10:30 es lo de la ofrenda floral?
0: A las 10:30 de la ofrenda floral.
1: Sí, correcto.
0: A las 10:30.
1: Correcto. Ya.
0: A las 10:30 de la ofrenda floral es algo bien cortito y preciso.
1: Ya.
0: Y después nosotros continuamos las actividades preparando ya la feria de mañana.
1: Le agradecemos que nos haya respondido el llamado. Usted es la primera autoridad, usted, por parte de usted, felicitar a todos los sanvicentanos, son 181 años de historia, tal como lo dijo usted, tal vez la única mujer en Chile que funda una ciudad como es la señora Carmen Gallegos, así
0: exacto,
1: que todo bien armado, así que
0: exacto,
1: mucha suerte en todo y este mes de celebración vamos con todo.
0: Exacto, y que toda la gente vea, yo sé que la radio ahí estará emitiendo lo que hay, pero todos invitados a este mes de aniversario, un mes lindo, primaveral, cierto, que vengan a disfrutar lo que es San Vicente.
1: Listo, ¿ya? Alcalde.
0: Un abrazo grande.
1: Que esté bien, ahí está. Don ahí Guido está. Carreño Reyes, alcalde de San Vicente de Tahuatahua, saludando a toda la comunidad a través de la primera autoridad. No es que le estemos haciendo la pata ni nada, sino que
2: simplemente
1: lo que corresponde al César, lo que es del César. Para otro día le voy a dejar las preguntas más puntuadas. Ahora no, ya porque hoy día estamos de celebración. Oiga, está el escudo.

0: va con esto de los ríos, los desbordes? Sigo viendo acá que se están colapsando los esteros.
1: Basura acumulada, alcanzo a leer desde aquí, no sé dónde es.
0: Basura acumulada, esto allá en Lampa.
1: Lampa, cerca allá.
0: Claro, okay. El estero Colina, que colinda con la vecina localidad de Lampa, la acumulación de basura en los esteros, mira lo que hace el ser humano, está dejando la escoba, se desbordan todas estas cosas, se van hacia los terrenos, hacia las casas. Eso pasa por la mano del hombre. La mala mano del hombre. Ya, para que les quede clarito. ¿Ya? Entonces acá a cuidar también y no andar botando la basura a la orilla de los ríos, el estero Zamorano, en ninguna parte. La basura tiene que estar donde corresponde. 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Ya, 10 de la mañana con 21 minutos.
1: Con 21 minutos.
0: Sigue lloviendo porque sí, salí al balcón y me cayó una gota, salí apretando cachete para adentro.
1: Fui al frente nomás y es como haber atravesado un río.
0: Y ya al Robert le cae una gotita en la boca, es complicado.
1: Complicado.
0: ¿Eh? O sea, le digo yo al tiro nomás. Ya, vámonos a la música,
1: me acuerdo. Vámonos a la música. Al ritmo de la mañana.

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1: Las 10 y 32 minutos al ritmo de la mañana, solo por la 98.7 Ritmo FM en esta jornada lluviosa de martes 6 de octubre de 2026. Brunilde y Bruno, santoral del día de hoy, para ustedes felicidades nuevamente. Y con mayor razón a las festejadas y festejados de cumpleaños de hoy 6 de octubre, también muchas felicidades, pásenlo bien. Celebren nomás aunque sea martes y esté lloviendo, por último con unas sopaipillas. Ya después vendrá lo demás.
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1: Por favor, Roberto.
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2: 10 de la mañana con 37 minutos.
1: Con 37 minutos.
2: La lluvia de esta tarde será más intensa que ayer. Oye, está la escoba con los ríos. Estero ha subido, pero enormemente.
1: Bueno, hoy el Yadal en directo desde algún bote.
2: Sí, voy a ir a echar un vistacito al Zamorano, a ver cómo viene.
1: Ya, ¿va a ir a darse la vueltecita?
2: Sí, voy a ir en lancha.
1: ¿Va a ser empacho telefónico?
2: Un empacho, eso, exactamente. Muy bien, seguimos con buena música.
1: 10:37 al ritmo de la mañana.
2: Sí, al ritmo.

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1: Trece minutos para las 11, Al Ritmo de la Mañana, en esta jornada de martes 6 de octubre. Añadido a lluvia, viento está sentía en este ratito también. Vamos a ver por la cortina.
2: ¿Qué le pasó?
1: ¿Cómo?
2: ¿Qué le pasó?
1: No, que corría un poquito de viento también.
2: Me acabo
1: de percatar que la ventana que yo dejé anoche cerrada ahora está abierta.
2: Claro, están anunciando fuertes vientos para la tarde.
1: Para la tardecita. ¿Sí? Nos vamos a volar enteros.
2: Claro. Oiga, la televisión en pleno.
1: Y no como me volé el otro día.
2: ¿Qué?
1: A ver, contexto. Estaba haciendo el programa el sábado en la mañana y parece que alguien se vino a recrear acá cerca de la radio.
2: Ya.
1: Porque tipo 9:10, 10:30 me llegó un boquetazo acá arriba. Yo dije, ¿quién se vino a recrear acá
2: con la radio?
1: Claro, estuve a punto de decirle.
2: Claro. Oye, la televisión en pleno son los matinales. Están engolosinados en el sector de Recoleta.
1: ¿Ya?
2: Porque lamentablemente hay un perrito que está atrapado entre medio de estos, ¿cómo le llaman? Islotes.
1: ¿Ya?
2: En un río.
1: ¿Cómo se llama el perrito?
2: Morocho.
1: Morocho se llama el perrito.
2: Sigue atrapado Morocho. Y en río, y aún no hay cómo rescatarlo. Oye, fuertes, la corriente está súper fuerte, fuerte oleaje, y así. Pero bueno, son olitas, pues, son olas. En el río este que está por el sector de Recoleta, y Morocho sigue atrapado.
1: ¡Vamos, Morocho!
2: Tráigame un traje de baño y yo lo voy a sacar.
1: Espéreme, ¿y están los,
2: está Morocho,
1: ¿y están los, ¿y están los cuatro matinales en esos?
2: Sí, Morocho pidiendo auxilio. Ya. Morocho pidiendo auxilio. Ya. Oye, sí, pero nosotros lo tiramos a la talla, pero ese penca, el pobre perrito, estresado ahí, mirando para todos lados, ¿por dónde salgo? ¿Para qué me vine a meter acá?
1: ¿Para qué?
2: Todo por venir a comerme esta lucha, mierda. Mierda. Ahí está Morochito.
1: Bueno, el primero que se cae en un río porque venía a comerse una laucha,
2: no,
1: ¿eh?
2: Yo caído al río por ir a comerme otra cosa, pero bueno. En fin. Oye, me dice que allá en el sector de Requeo, hacia el lado del cerro,
1: ¿ya?
2: Hay unos cortes. No. Moniquita, si está en la sintonía, dígame en qué sector exacto está cayendo de los postes.
1: Upa.
2: Con los cortocircuitos estos, así como una cascada
1: de corriente, digamos, de chispazos.
2: Claro. Así que si la Moniquita me da exacto el lugar, para si hay algún equipo de emergencia que nos esté escuchando por ahí, de la CGE o los bomberos. Ay.
1: ¿Están llegando tallas en el satélite?
2: No, es que se me atravesó un...
1: Ok, otra información.
2: Un resfrío.
1: Ah.
2: Sí.
1: Sí, ahí están informando por el interno.
2: Están dando anuncios a bomberos.
1: Ah, ya, perfecto.
2: Ya.
1: Así, en Requegua hacia el cerro, ¿qué paradero hubo aproximadamente? Sí, ¿a qué altura?
2: Vamos a averiguar, estamos en eso.
1: Ya, estamos en esa averiguación.
2: Información por interno. Pero como te digo, está bien asustado la gente, el entorno, los vecinos, para ver si los equipos de emergencia van, emergencia municipal o también
1: de
2: los amigos
1: CG.
2: De bomberos, aunque bomberos siempre deriva a la CGE,
1: claro.
2: O sea, porque son materia de esas empresas precisamente, ¿ya? Pero aquí estamos pendientes a toda la emergencia. Se está inundando en su casa, se le está corriendo el agua. Avísenos porque mandamos a Carlitos Morales para allá.
1: Claro, tendría que salir en bote.
2: Oye, Carlitos Morales me estaba contando recién, no sé si estará en sintonía.
1: Carlitos, sí, él, de hecho él pidió el dónde está mi primavera, Marco Antonio Solís.
2: El papi Djokovic está en la final y ganó el primer set ahí en tiebreak.
1: Ah, tiebreak.
2: Oye, Djokovic con la edad que tiene todavía le sigue dando la zumba a varios. Allá.
1: ¿Sí? ¿Cuántos años tiene Djokovic?
2: Estaba Guevara porque a mí me gustaba el Novak Djokovic y no se daba cuenta el tremendo jugador.
1: ¿Cuántos años tiene Djokovic?
2: Vamos, los 40.
1: Vamos, los 40.
2: Sí.
1: Ya.
2: Así, deportivamente y a ese nivel de tenis, toda una hazaña, po. 40 años ya te empiezan a fallar muchas cosas. 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
2: 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Todavía no me contestan por el...
1: ¿A qué altura?
2: Claro, no, ¿en qué sector específicamente?
1: Claro.
2: Yo sé que es Requegua, pero no me han dado lo exacto como para comunicarme también con los equipos de emergencia. ya que está ocurriendo en este momento. Morocho sigue atrapado. Morocho. Y aún no llegan los equipos de rescate. 10:52
1: ¿Vamos a ir a rescatar a Morocho?
2: Pásenme el traje de año.
1: Ya.
2: Oiga, usted me dice, canción, pausa.
1: Canción y pausa.
2: Listo.
1: Canción y pausa. Estamos en el tiempo. Vamos, al ritmo de la mañana.

0: Una pausa y volvemos con el matinal de la 98.7 al ritmo de la mañana. 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
1: Once de la mañana con 20 minutos de vuelta en Al Ritmo de la Mañana, solo por la 98.7 Ritmo FM, la de siempre, en este 6 de octubre, martes, que les estamos, por supuesto, acompañando en esta jornada lluviosa. Según la temperatura, vamos a actualizar acá, bueno, 12 grados, la máxima va a ser de 14, jornada, insistimos, totalmente lluviosa. Por ahí incluso ya vi por ahí, ¿qué?, en el entorno, algunas personas comprando sopaipillas y todo eso.
2: A miércoles, ya. Se puso buena la cosa.
1: Se puso buena la cosa. Al frente parece que estaban vendiendo.
2: En el sin comentario.
1: Ahí mismito, en el sin comentario.
2: ¿Quién quiere sopaipilla? Al sin comentario, y al sin comentario.
1: Avenida España, esquina Carlos Walker.
2: Un par de sopaipillas por el aviso.
1: Sí.
2: Oye, Roberto Orellana.
1: ¿Qué pasa, don Jorge Regada?
2: Jorge Antonio, por favor.
1: Oye, yo también soy Roberto Antonio.
2: Pues. Sí, por eso, no es que para que diferenciemos. Oye, Robert, recuerda que tenemos viaje a Brasil.
1: Viaje a Brasil, tucutú, tucutú.
2: ¿Cansado del agua y cagarse de frío? Brasil le espera.
1: Brasil le espera.
2: Turismo en Otlo.

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1: 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Oiga, a Brasil lo boleto, a Brasil. Aproveche, quedan pocos días. 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
1: Del año del cohete, de claro. Así como yo. Oye, me dijeron que era en el paradero 1 en la carretera, la fruta, el tema.
0: Ah,
1: del
0: ya, ya viene allá.
1: Sí.
0: Del poste que estás prendiendo.
1: Ahí frente a la garita en el paradero 1. Así que para que si alguien, si es que ya no fueron, si alguien de emergencia o todo, del municipio, emergencia, sé qué, para que vaya a dar una vueltecita, porque creo que tiene una cascada de chispas.
0: Una cascada de chispas.
1: Sí, así que eso es. 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
1: Rájate con una sopaipilla. Vamos, ¿qué te pasa con la publicidad? Llama. Muy bien. Djokovic campeona.
0: Sí.
1: El título 102. Se retiró el australiano.
0: ¿Ya?
1: Al inicio del segundo set.
0: ¿Por qué se retiró?
1: Parece que se sentía mal de la guatina. No, ah, no chuta. Sé, yo creo que cachó que el otro día iba a dar la tolola. Mira, otro dicho antiguo, la tolola. Mira.
0: ¿Qué es tolola?
1: No sé, porque ella lo iba a pulear.
0: Yo dije una variante de polola.
1: No, no, esa es otra cosa. Así que Djokovic, su título número 102.
0: 102.
1: Novan Djokovic.
0: Que se regale un título.
1: ¡Tírate un titulito! Ya.
0: Claro.
1: Estimados amigos auditores, estamos llegando ya casi a las 11:25. Seguimos
0: con música
1: al ritmo de la mañana.

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1: Las 11 y 38 minutos al Ritmo de la Mañana por la 98.7 Ritmo FM, la de siempre, estimados amigos. 6 de octubre, oye, reportes por la lluvia, alguna situación que esté ocurriendo, también la puede hacer a nuestro WhatsApp, el más 569-7486-9148, más 569-7486-9148, alguna situación que esté ocurriendo, algún alcance que nos quiera hacer a nuestro WhatsApp, por favor. No lo olvide, bueno, 6 de octubre, más allá de las lluvias y todo eso, lo cierto es que nos estamos acercando raudamente a fin de año. 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Algunas informaciones musicales que les compartimos a ustedes cuando ya faltan 20 minutos para el mediodía. Afirman que nuevamente María José Quintanilla quedaría fuera del Festival de Viña. Esto ya es noticia confirmada ya. María José Quintanilla no estaría considerada dentro de la parrilla de artistas del Festival de Viña del Mar 2027, según revelaron en un programa de farándula. La información fue entregada por el periodista Sergio Marabolí en medio de una conversación del panel sobre el momento profesional de la cantante y el rol que, a juicio de los comentaristas, ha tenido durante el último tiempo en Mega. En ese contexto, el periodista de farándula aseguró que, pese al destacado año que ha tenido la intérprete, su nombre no formaría parte de los artistas nacionales que subirán a la Quinta Vergara en la próxima edición del certamen. ¿Por qué no está en Viña? Podría asegurarles que María José Quintanilla no estará en Viña, porque el único pendiente son los humoristas. Lo demás está cerrado, afirmó Sergio Marabolí. La versión generó sorpresa en el panel, donde varios coincidieron en que Quintanilla atraviesa un buen momento artístico durante 2026. Las ganas de que esté son incalculables, agregaron, destacando el respaldo que a su juicio existe para ver al artista sobre el escenario Viña Marino. El periodista también mencionó a los Vázquez dentro de la conversación, apuntando que tampoco serían parte del evento. Los Vázquez tampoco van. Es inteligente lo que hacen, porque lo que dicen es porque saben que la Cote no va, concluyó. Hasta ahora la eventual, insistimos, eventual ausencia de María José Quintanilla en 2027 corresponde a lo expuesto en este programa de farándula, Plan Perfecto de Chilevisión, mientras la organización del certamen continúa generando expectativas en torno a su parrilla definitiva, lo que según este periodista define, señala, los artistas musicales, digamos, ya están cerrados. Faltaría solamente definir a los humoristas. Eso es lo que se ha señalado desde este programa de farándula. ¿Vamos de inmediato para allá? Perfecto, señores. Canción y a la vuelta de hablar de Viña del Mar, vamos a hablar de aquí, de San Vicente de Tagotagua, con alguien que sabe harto de nuestra comuna. A la vuelta en Al Ritmo de la Mañana.

0: Las 11 de la mañana con 46 minutos al ritmo de la mañana. Visitas ilustres, tío George.
1: Sí, pues usted está re contento.
0: Claro.
1: Le vienen a poner por fin el 7 que nunca tuvo allá.
0: El 7 que...
1: Ya escucharon su voz, ya están todos presentes. Yo siempre he tenido como una frustración, Robert.
0: ¿Por qué? ¿Cuál es su frustración?
2: Vamos a pasar lista, tío.
1: Que, claro, vamos a pasar lista. Me hubiese gustado haberlo tenido como profesora acá al señor Patricio Lobos
0: Muñoz,
1: que hoy día está con nosotros en un día muy especial, porque hoy es el día de la fundación de nuestra ciudad, San Vicente de Tahuatahua. Y si hay un hombre que sabe de la historia, que ha investigado y que sigue investigando, es precisamente don Patricio Lobos Muñoz, dijo usted que era, ¿no es cierto?
2: Sí, Muñoz.
1: Muñoz, bienvenido a la radio, profesor, ¿cómo está?
2: Muchas gracias, señor. Oiga, pero primero pasemos lista.
1: Pasemos lista.
2: Ya. Ya. Roberto Madariaga.
1: Orellana. Este.
0: Orellana, Madariaga, el otro colega.
1: Está en la otra.
0: El otro colega.
2: Roberto Orellana Madariaga.
1: Orellana, este. Es que este era el
0: desordenado. Orellana Reyes soy yo.
1: Yeah. El Madariaga era más ordenadito. Yeah. Este es el desordenado, lo trajimos para acá por lo mismo.
0: Pero Madariaga también iba al liceo, ¿no? Sí. No sé.
1: No,
0: no
1: tengo idea.
0: No sé a dónde iba Madariaga. Sí. No sé a dónde era estudiado Madariaga.
1: Oiga, ¿cuántos años, profesor, usted allá en el liceo?
2: Estuve 43 años. En el liceo. Y lo más extraordinario, digo yo,
1: ¿sí?,
2: que yo llegué el 3 de marzo de 1980 a San Vicente.
1: ¿Ya?
2: Y no conocía a nadie.
1: Ah, sí, me contó usted una vez fuera, sí, de micrófono.
2: Pues, sí, sí, pues ni siquiera conocía dónde estaba San Vicente. Para poder llegar aquí, me tuve que comprar en ese tiempo un mapa ESO.
1: Ah, los que vendían ya, claro, que eran como una libretita, sí, venían dobladitos, que había que sacarle como 50 vueltas.
2: Claro.
1: Ya. ¿Y por qué? ¿Qué lo motivó?
2: Sí, pues yo llegué a Rancagua y hablé ahí con el jefe y le pregunté si había vacante en alguna parte para poder ejercer como profesor de lenguaje.
1: Ya.
2: Y él me dijo, mira, me dijo, tengo vacante, una vacante en San Vicente y otra en Pichilemu. ¿Cuál prefiere? Le dije, me da lo mismo cualquiera de los dos lados porque no conozco ninguno.
1: Ya, tampoco conocía a Pichilemu.
2: Pero usted recomiéndeme. Señor Barra estaba en ese tiempo y me dijo, váyase a San Vicente, ya le va a ir muy bien.
1: Y así fue.
2: Y así estamos. Todavía estoy aquí.
1: Así que aquí le da gracias al caballero ahí, ¿sí?, por el dato.
2: Él me recomendó y me mandó para acá.
1: Claro, que a lo mejor si hubiese ido a Pichilemu en este momento estaría haciendo surf.
0: Claro. Y jamás, de la historia del ICAM no habría sido la misma.
1: Y también no hubiese sido, sí, la misma. Oiga, profesor Patricio Lobos, esto sin ánimo de pasarle la manito por la espalda,
2: no,
1: nada, pero yo siempre he admirado su trabajo, su estudio. Porque usted es profesor de lenguaje,
2: sí,
1: pero llega un momento, empieza como a investigar, yo creo que a lo mejor a donde llegó esta tierra desconocida, usted quería saber más y más, y como que se enamoró de todo esto, ¿no?
2: No, ¿sabe lo que pasó? Que empecé a ser el locutor de los eventos que habían en el liceo.
1: En el liceo, ya.
2: Después trabajé en el Colegio Santa Inés y también me pedían que fuera locutor en las licenciaturas, en los eventos.
1: Entonces, para eso.
2: Pero
1: usted tenía que...
2: también en ese tiempo estaba don Gabriel Ruz, encargado del canal extraescolar.
1: Ya.
2: Entonces él me pidió en una oportunidad que le sirviera de locutor y de ahí en adelante yo era el locutor oficial de casi todas las actividades de San Vicente.
1: Mire.
2: Era así como el Camilo Lucero actual.
1: El Camilo Lucero actual, sí, porque el Camilo ahora hace toda la locución,
2: claro,
1: y todo.
2: Director,
1: y le sale bien,
2: de la Carmen
1: Gallego, a usted también, sí, le salía bien. Yo creo haberlo escuchado más de alguna vez a usted ahí en la.
2: Sí, ¿ya? Incluso me tocó animar festivales. Imagínese.
1: Tómenlo.
2: El primer animador del festival Tunca Canta en Verano.
1: Mira, don Patricio Odanois.
2: Claro, trajimos el carnaval de verano a la plaza, que antes se hacía en el estadio.
1: ¿Ya?
2: Y ahí con los bomberos estábamos tratando de conseguir un carro bomba y trajimos el carnaval.
1: ¿Cuántos años fue voluntario del cuerpo bombero?
2: 35 años.
1: De los cuales usted fue harto tiempo superintendente.
2: 24 años.
1: 24 años como superintendente. Sí. O sea, usted vio en el fondo ver la nueva etapa del cuerpo bombero,
2: sí,
1: de San Vicente de Tahuatahua. Decirle, sí, a todos nuestros amigos auditores que el superintendente del cuerpo es el jefe máximo del mando administrativo de los,
2: sí, fue una
1: de los
2: etapa
1: bomberos.
2: Muy linda.
1: ¿Le gustó?
2: Sí.
1: ¿Nunca le ha tirado a volver?
2: No, mira, la verdad las cosas es que en ese tiempo el cuerpo bombero era muy pobre.
1: Sí, pues.
2: Muy pobre. Teníamos un carro Nissan, chiquitito, ¿ya? Y un Ford 600 de una cabina.
1: Ya.
2: Y cuando salíamos los incendios teníamos que salir arriba del estanque colgado. Entonces, de repente nos dimos cuenta de que Pichidegua tenía carros doble cabina.
1: Ya.
2: Entonces, no, eso nos llamó la atención ahí con don José Carlos Silva, que era el comandante.
1: ¿Por qué no San Vicente?
2: Y nos rebelamos.
1: Claro.
0: Gran valor, don José Carlos.
2: No, pues no puede ser, porque San Vicente, bueno,
1: tenía más densidad, sí, poblacional.
2: Teníamos nuestro amor propio.
1: De que era, no, como no, el eje de todo el tema aquí del valle.
2: Y empezamos a trabajar.
1: ¿Ya?
2: Hasta que derrocamos al vicepresidente regional, que era de Pichidegua.
1: Ahí está la trampita. Claro. Siempre ha existido la trampita.
2: Y lo echamos abajo y, ¿ya?, nos quedamos en el cargo de vicepresidente regional.
1: Y empezaron y a llegar las cosas.
2: Claro, empezaron a llegar las cosas.
1: Muy bien. Profesor Patricio Lobo, a mí me encanta comentar su vida personal, pero para que la gente que lo conoce y que lo admira muchísimo... Porque aquí sí hay personas que yo he conocido que dicen, no, es que el profe, no, es que aquí hablan puras maravillas. Usted ha investigado harto y hoy es un día muy especial. Es el aniversario de la fundación de San Vicente de Tahuatahua. Todos dicen así. Sí. Fue porque la señora Carmen Gallego era devota de San Vicente Ferrer. ¿Es así o no?
2: Sí y no.
1: Ya, a ver.
2: Vamos. Sí y no. Porque la verdad de las cosas que San Vicente creció alrededor de la parroquia, bajo, ya, digamos, el amparo, podríamos decir, o el manto de Dios y de la Virgen Santísima.
1: Ya.
2: Entonces, pero la verdad es que San Vicente, como San Vicente, nació cerca de Callejones, donde está... la central eléctrica que está ahí,
1: ya,
2: antes de llegar a Callejón.
1: En la subestación.
2: Subestación de Endesa, me parece.
1: Ya, ya.
2: Ahí, en ese lugar, estaba la viceparroquia de San Francisco, y que en un principio era atendida por los sacerdotes de Mayoa.
1: Ya.
2: Venían los de Mayoa y hacían oficios religiosos cada cierto tiempo. También por los sacerdotes que venían de Peumo, porque Peumo también es muy antiguo,
1: sí, sí,
2: y por los jesuitas que venían de Bucalemo. Ellos venían y llegaban por acá en este tiempo, en la primavera,
1: ya,
2: y efectuaban oficios religiosos ahí en ese lugar.
1: Correcto.
2: Pero ¿cuál era el problema? Ese lugar era muy pantanoso, muy húmedo.
1: Ya.
2: Entonces todo se perjudicaba por la humedad. Y al lado de ese lugar... estaba el cementerio, primer cementerio de San Vicente.
1: Ya, que hoy día no queda nada.
2: Claro. Entonces, aquí tenemos la relación que se hace cargo acá de la estancia, podríamos decir, don Francisco Gallego, que era el abuelo de la señora Carmen Gallego,
1: ¿ya?,
2: y que sus terrenos llegaban desde el puente Zamorano hasta la subestación Endesa.
1: Ya.
2: Hasta ahí llegaban las tierras.
1: Esas eran las tierras del señor
2: y de
1: Gallego.
2: Ahí para allá eran las tierras de la familia Chacón. Todavía hay descendientes de los Chacón.
1: Ya.
2: Entonces, la familia Gallego, por así decirlo, ellos, el abuelito, en alguna oportunidad manifestó que a él le gustaría donar terreno para que la iglesia se construyera en un lugar seco,
1: ya,
2: y que estuviera en mejores condiciones.
1: Correcto.
2: Entonces, en una visita que hizo el obispo de la diócesis, le dio la orden al sacerdote de reconstruir el templo parroquial, que estaba muy en malas condiciones,
1: ¿ya?,
2: y por efecto de la humedad, que era conveniente trasladarlo a otro lugar.
1: Correcto.
2: Entonces, y dice él que tiene información de que se ha ofrecido un terreno, no solamente para el templo, sino que otro tanto más, para distintas cosas, como es la escuela de primeras letras,
1: ya,
2: para la casa del cura. Y bueno, andando el tiempo, no se logró concretar ese anhelo que tenía el abuelo de la señora Carmen Gallegos, y seguramente siguieron conversando la familia. En 1830 murió el papá de la señora Carmen Gallegos, don Bartolo Gallego, murió el abuelo, y eso quedó, ese ofrecimiento quedó en el aire.
1: Ya.
2: Doña Carmen Gallegos se casó a temprana edad, tenía como 16 años cuando la casaron.
1: Ya.
2: Con don José Antonio Novoa, pero también se le murió el esposo.
1: Ya.
2: Entonces tampoco se pudo concretar la donación. Hasta que después se casó nuevamente Y según lo que dice la historia, que en homenaje, en recuerdo de su esposo fallecido, don José Antonio Novoa, ella donó 2 cuadras de tierra.
3: Ya.
2: Y aquí viene otro detalle que es importante. La mamá de doña Carmen Gallegos pasó a ser familiar del arzobispo de Santiago.
3: ¿Ya?
2: ¿Por qué? ¿Qué pasó en ese momento? Está el fray Antonio Benítez a cargo de la parroquia de Pencahue, y en vista y considerando que no se construía nunca, no se llegaba a acuerdo dónde instalar la nueva parroquia, él empezó a construir ahí, en ese lugar, y instaló los cimientos, consiguió ladrillos, madera, etcétera, etcétera. Pero el arzobispo Valdivieso, que era familiar de la mamá de doña Carmen Gallego, le dijo: no, usted retire todo lo que tiene instalado ahí y se va a ir a trabajar el nuevo templo al terreno que donó doña Carmen Gallegos y don Juan José Robles en el Potrero del Alto. ¿Dónde está el Potrero del Alto? Aquí, donde está
1: al ladito de la plaza,
2: la parroquia actual. San Juan Evangelista.
1: Mire.
2: Y ahí se empezó a construir el templo.
3: Ya.
2: Y alrededor del templo surgió este pueblo. Bueno, doña Carmen Gallegos vio el templo construido.
1: El anhelo de su abuelo, ¿no?
2: El anhelo de toda la familia.
1: De toda la familia, en realidad, sí.
2: Pero la verdad es que ella lo concretó.
3: Ya.
2: ¿Y qué hizo doña Carmen Gallegos? Ella diseñó el nuevo pueblo, las calles. Incluso les puso nombre.
3: Ya.
2: Nombre a las calles. Bueno, con el transcurso del tiempo se han ido modificando muchas cosas, pero ella diseñó el pueblo. Y ella
1: donó su tierra. Cuando usted dice diseñó el pueblo, en eje la parroquia.
2: La parroquia, la plaza.
1: Ella hizo un croquis, seguramente.
2: Y las calles que estaban alrededor, porque en ese tiempo existían 2 caminos principales.
3: Ya.
2: Y los demás eran puros potreros.
3: Correcto.
2: Entonces, el camino principal venía desde Mayoa, desde Quinta de Tilcoco, Mayoa.
3: Ya.
2: Pasaba por el portezuelo de Tahuatahua. A la entrada de Requegua,
3: ¿ya?
2: Venía por el camino actual de Requegua, que nosotros ahora le hablamos por dentro, decimos.
1: El camino interior de el Requegua.
2: El camino interior de Requegua, por ahí, esa era la carretera principal.
1: Por donde había. Después pasó la línea del tren.
2: Claro.
1: Ya.
2: Entonces, el camino llegaba acá al sector de La Puntilla,
3: ¿ya?
2: Y de ahí se descolgaba por Riesco hasta donde está el servicentro, la ¿ya? COPEC.
1: Correcto.
2: Hasta ahí está en la COPEC. Entonces,
1: actual Aramco, ahora es.
2: No, la COPEC está de acá.
1: La COPEC de acá, la que está frente
2: al... No, la que está arriba, frente al líder.
1: Ah, ya, perfecto. Ya. Ah, mira, hasta ahí ya. Perfecto,
2: hasta ahí llegaba el camino.
1: Ya.
2: Y ahí doblaba hacia San Fernando.
1: Ya, lo que es camino al Tambo ahora.
2: Sí, camino al Tambo, San Fernando.
3: Ya.
2: Pero había un atajo allá en el Tambo que le llamaban, actualmente le llaman el Puente Badén.
3: Ya.
2: Por ahí cruzaban desde Mayoa.
1: Y que sale a Santinés por ahí.
2: Y salía al Tambo.
1: Sí.
2: A la Gran Vía, por ahí.
4: ¿Por dónde está la población o no?
2: Claro.
1: Sí, ahora está la Chile Nuevo, por ahí, sí.
2: Sí, por ahí.
1: Mira.
2: Está,
1: ese era como el atajo que tenía.
2: El atajo, un camino como interior.
3: Ya, mire.
2: Y después el camino, ese era el camino que se llama el Camino del Rey. Después, desde ahí, desde la esquina de la COPEC, bueno, al frente estaba la casa de doña Carmen Gallego.
1: Eso le iba a preguntar yo, porque mucho tiempo atrás yo vi que se hizo como una ceremonia para mantener la entrada,
2: claro,
1: donde está el justamente. Supermercado ahora,
2: sí.
1: Mantener ese portón de entrada que era de la señora Carmen Gallego.
2: Sí, pues entonces...
1: Ahí tenía la casa ella.
2: Claro, estaba en ese lugar estratégico y de ahí el camino se descolgaba también por el actual Riesco hasta la calle Carlos Walker, aquí donde está el...
1: Sí.
2: La tienda y al edificio municipal.
1: ¿Sí?
2: Después doblaba hacia Barrio Norte y llegaba por el sector de la ECA. Antiguamente se llamaba la ECA.
1: Que a donde está el rodoviario nuevo y está por aquí el Fortín y todas esas cosas.
2: Claro.
1: Ya.
2: Llegaba a Barrio Norte y de ahí llegaba hasta la Punta de Diamante y llegaba al actual Riesco.
1: Sí, Riesco.
2: Pero después Riesco
1: con, claro, con José Miguel Carrera, justo en la esquina.
2: Exactamente, y de ahí seguía hasta Pichidegua.
3: Ya.
2: Y la costa,
3: mire,
2: donde venían la gente venía a vender sal, cochayuyo, marisco,
1: todas las cosas de allá de la costa.
2: Claro.
1: Oiga, profesor,
2: sí, espere un segundo.
1: Ya, a ver.
2: Entonces, Imaginémonos nosotros que en ese tiempo existían puros potreros.
1: ¿Ya?
2: Ni siquiera eran araos ni
1: solo potreros,
2: sino que solo potreros donde se criaban animales.
1: ¿Ya?
2: Entonces las tierras tenían poco valor.
1: Ah, claro.
2: Y entonces, como existía esa parroquia, el pueblo se empezó a formar alrededor de la parroquia.
1: Ya.
2: Entonces ahí surgió San Vicente. Bueno, doña Carmen Gallego también tenía los galpones aquí donde está la plaza.
1: Ya.
2: Donde están los edificios públicos, distintos galpones alrededor, y en el centro de la donde está la plaza actualmente había un calvario. Entonces ahí, en ese calvario, había una cruz de madera de álamo,
1: ¿ya?
2: Con un montículo de tierra, donde ella con su mamá y los trabajadores venían a rezar la oración, que se llamaba,
1: ¿ya?
2: Tipo 6, 7 de la tarde.
1: Correcto.
2: Venían todos los días a rezar, y la entrada principal ahí estaba entre el teatro y la multitienda,
1: ¿ya?
2: Que era la calle de las Carretas.
1: Ah, mire.
2: Sí, por ahí se entraba. Y bueno, habían tomaderos de agua. Después, con el transcurso del tiempo, ahí en la esquina vivían los hijos de la señora Carmen Gallegos. Después ellos vendieron a la Casa García.
1: Claro, claro.
2: Y esa, donde está la Casa García, ese lugar era de los hijos de doña Carmen Gallegos. Y los, digamos, los edificios que estaban alrededor, hasta todo el sector.
1: ¿La venta de esos terrenos fue directa de los hijos a la familia García o hubo otros dueños antes de los señores García?
2: Desconozco ese detalle, pero perfecto. Me da la impresión que por la fecha,
1: ¿sí?,
2: deben haber sido vendidos directamente a...
1: Por la cantidad de años que tiene la Casa García también.
2: A los fundadores de la Casa García.
1: Sí, mire.
2: Sí,
1: sí.
2: Porque todo eso eran terrenos de los Robles. Robles,
1: ya.
2: De la familia Robles Gallegos. ¿Eh?
1: Ya, perfecto.
2: Entonces, como te digo, todo eso se fue formando con el transcurso del tiempo.
1: Estamos viendo, digamos, cómo se va materializando el sueño de primero del abuelo, después del padre, después de la familia Gallego.
2: Exacto.
1: Pero siempre lo decimos así como muy tímidamente. Incluso hoy día conversamos con el alcalde temprano, uh-huh, y dijo lo siguiente: quizás, tal vez, sea la única mujer en Chile que fundó una ciudad. ¿Es así o no? ¿O también existe esa...?
2: Me da la impresión,
1: ¿sí?,
2: no lo puedo asegurar porque no he revisado.
1: ¿Sí?
2: Yo creo que, bueno, por lo general...
1: Si no es la única, debe ser de las pocas.
2: No, yo digo, uno no lo sabe todo.
1: No, por supuesto.
2: Es muy difícil porque
1: está claro eso.
2: A medida que uno va entrando en la historia, se va dando cuenta que sabe menos.
1: Ya.
2: Entonces, sí, pues
1: sí, es verdad.
2: Ese es el detalle.
1: Es verdad.
2: Y yo me he encontrado con muchas sorpresas porque muchas cosas las he aprendido ahora último.
1: Yeah.
2: Y yo pensaba que sabía de la historia de San Vicente, pero después me he dado cuenta que sé muy re poco.
1: ¿Sabía re poco?
2: Claro.
1: Ya. Porque se va encontrando con detalles que lo van llevando a otra cosa y a otra cosa. Y van apareciendo nuevos antecedentes.
2: Y una de las cosas que todavía no ha sido descifrada, por así decirlo, es si es verdad que es la única ciudad o pueblo fundado por una mujer.
1: Claro.
2: Tal vez si alguien se preocupara, porque no... Yo podría tirarme el carril y decir, sí, efectivamente.
1: Claro, no.
2: Sí. Pero nadie lo ha investigado.
1: No, claro, no, hasta el momento.
2: Y no está en la historia, en ninguna parte. Por lo tanto, habría que hacerlo.
1: Y es tan así que la señora Carmen Gallego de Robles, porque tenía otro nombre más.
2: Sí.
1: Sí, era...
2: Ella se llamaba María del Carmen del Campo de Robles.
1: Ya.
2: Y su esposo era Juan José Robles del Toro y Zambrano. Entonces, doña María del María del Carmen, del Campo, de Robles y Toro y Zambrano.
1: Ya.
2: O sea, tenía todo.
1: Era como para hacerle un carnet bien especial a la doña.
2: Claro, como ellos eran de origen español.
1: Claro que sí, pues.
2: Y se estilaba en ese tiempo, se colocaban todos los títulos.
1: ¿Y por qué
2: familia.
1: El gallego, ella asumió como el apellido de...
2: Mira.
1: Carmen Gallego, sí.
2: A la persona que le entregaron las tierras...
1: ¿Ya?
2: Se llamaba Juan de Rubias.
1: ¿Ya?
2: Juan de Rubias era un soldado que estaba en Osorno, también en la Imperial, y en el año 1600 se produjo el abandono de las siete ciudades del sur de Chile.
1: ¿Ya?
2: Las siete ciudades fundadas, porque los mapuche atacaron y recuperaron las ciudades. Y se destruyeron las siete ciudades del sur.
1: Correcto.
2: Entonces la gente arrancó hacia el centro, hacia Santiago.
1: Ya.
2: Unos llegaron en carreta, otros en coche, de a caballo, a pie.
1: Como fuera.
2: Como fuera, en barco, hasta Valparaíso.
1: Había que arrancar, ¿no?
2: Había que arrancar, porque si habían destruido la... y los indígenas los tomaban prisioneros, los mataban o los esclavizaban a los españoles.
1: Ya,
2: perfecto. Entonces, no los trataban bien. Entonces la gente huyó como pudo, con los niños en brazos, con los heridos, con los enfermos, todo a la rastra,
1: claro,
2: con
1: que
2: lo
1: sí.
2: que se pudiera.
1: Ya.
2: Bueno, llegaron acá a Santiago, ¿y qué hacían las autoridades con tanta gente que venía arrancando?
1: Yeah.
2: Y los ubicaron en distintos lugares. Entonces se les entregaron mercedes de tierra. Era un pedazo de tierra que les entregaban.
1: Claro.
2: Como para que tuvieran con qué mantenerse.
1: Correcto.
2: Y don Juan de Rubia llegó acá y pidió 600 cuadras.
1: Ya.
2: Yeah. Entre los indígenas Tahuatahua y Peumo, dijo.
1: Ya. Yeah.
2: Entonces el gobernador del reino, me parece que fue García Ramón, le dijo, mira, 600 no se puede, pero sí 400 cuadras.
1: Yeah.
2: Y por eso digo, ¿desde dónde estaban las cuadras? Desde el puente Zamorano hasta la subestación Endesa.
1: Ya, yeah, esas eran las 400 cuadras que le habían sido otorgadas por...
2: Exactamente.
1: Por gracia.
2: Entonces, esta familia, Juan de Rubia, logra estos terrenos, pero ¿qué pasó con él? Él tuvo un hijo natural, como se llamaba antiguamente.
1: Claro.
2: Que lo tuvo con una peruana de apellido Gallegos. Y como no fue, digamos, en un principio reconocido, fue pasado bautizado, tal ¿ya? vez.
1: Era hijo natural.
2: Claro, le pusieron, en vez de llevar el apellido de Rubias, le pusieron Gallegos porque ¿ya? era natural.
1: Correcto.
2: Lleva el nombre de la mamá. Y de ahí viene la familia Gallego.
1: De ese personaje, porque, claro, de ese hijo natural.
2: Don Juan de Rubia lo reconoció y le entregó las propiedades que le correspondían a él.
1: Ah, mire.
2: Como herencia, porque era el único hijo. Y este, me parece que se llamaba Juan Gallegos, tuvo varios hijos y así las tierras se fueron traspasando. Esta familia tenía tierras en San Fernando,
1: yeah.
2: en Peliquén, y de a poco llegaron y se tomaron posesión de las 400 cuadras que estaban aquí en este sector de Tahuatahua. Me da la impresión también que en ese tiempo todo el sector estaba administrado por una parte por San Fernando y la otra por Mayoa y Rengo.
1: Ya. Yeah.
2: Claro. Porque esas eran las cabeceras principales de acá del sector.
1: Ahora, yo tengo entendido que, San Vicente tiene 181 años, pero Zúñiga es más antiguo que San Vicente, ¿no? Siempre ha habido una...
2: Mira, ahí tenemos otro problema.
1: Ya.
2: De acuerdo a los antecedentes que nosotros manejamos, San Vicente es el pueblo más antiguo de Chile. Ya. Tiene 12.500 años.
1: Tahuatahua. Ah, claro, si nos vamos,
2: Tahuatahua,
1: por
2: claro,
1: supuesto.
2: Porque está comprobado con los estudios arqueológicos.
1: De la existencia del hombre. Cierto,
2: exactamente, el ser humano, el primer ser humano que llegó a la tierra chilena,
1: sí, sí, sí.
2: Llegó aquí a Tahuatahua.
1: Ya.
2: Entonces, si decimos cuál es el pueblo más antiguo de aquí, de San Vicente, de la comuna, Tahuatahua.
1: Claro.
2: Tiene 12.500 años.
1: Ya.
2: Pero, socialmente, San Vicente se formó alrededor de la parroquia San Francisco de Pencahue en 1845. Y Zúñiga se formó en la isla de Toquihua, o de Toquihue,
1: yeah.
2: en tiempo cuando ahí habían como ciento y tantos habitantes y era yeah. atendido por la parroquia de Peumo.
1: Claro.
2: Entonces, y de acuerdo a lo que dijo la Junta de Vecinos, que Zúñiga... se había creado en 1765.
1: Harto año más antes que San Vicente.
2: No, pues mucho después.
1: O sea, perdón, harto año después.
2: Claro, porque San Vicente sí. nació en la parroquia de San Francisco de Pencahue
1: yeah.
2: en 1845.
1: Ya.
2: Yeah. Y Zúñiga en 1865, 20 años después.
1: 20 años después. ¿Por don Antonio de Zúñiga?
2: Por don Antonio de Zúñiga.
1: Ya. Yeah.
2: Pero esa es una fecha... relativa, no relativa. Es una fecha exacta que...
1: Ya.
2: Porque también se estilaba antiguamente que los pueblos se fundaban de acuerdo a la fecha en que se entregaron las encomiendas o se entregaron las mercedes de tierra. Cuando llegaron llegó el primer español...
1: Y eso había ocurrido mucho antes.
2: ¿No? Claro. Toquihua, por ejemplo, desde el año 1600... tiene como 100 años antes que Zúñiga.
1: Claro que sí.
2: También dicen los de Requegua que ellos son más antiguos que San Vicente.
1: Sí.
2: Lo que también, hasta cierto punto, pero el camino era más antiguo.
1: Claro, no la localidad la entrada, propiamente tal.
2: Era la entrada al Valle de Tahuatahua.
1: Pero así la señora Carmen Gallego dijo, ¿voy a fundar San Vicente? ¿O ella solamente donó los terrenos, hizo el tema?
2: Ya, ahí teníamos otro problema.
1: Joder, estamos llenos de puros problemas.
4: Claro. San Vicente con problemas, no lo
1: San
4: creo.
1: San Vicente problemado, se llama.
2: En el buen sentido de la palabra.
1: Sí, por supuesto.
2: En el año 1945 estaba de alcalde don Samuel Correa Kesney.
1: Ya.
2: Entonces, don Samuel Correa con sus regidores dijeron, bueno, ¿y cuándo se fundó San Vicente?
1: Ah, claro.
2: ¿Alguno de ustedes sabe? No, ninguno sabía.
1: Llamen al profe Lobo, siento.
2: Entonces, claro. Y le encargaron la tarea de averiguar al presidente del Rotary.
1: Ya.
2: Que era don Guillermo Opazo Correa.
1: Mire.
2: Que era un abogado, presidente del Rotary Club.
1: Ya.
2: Y le plantearon la...
1: Averigüe.
2: La idea, sí, queremos que averigüe cuándo fue. Y él le informó en un, por así decirlo, consejo municipal. Le dijo, mire, la fecha exacta de la fundación es el 6 de octubre de 1845, de acuerdo a lo que nosotros pudimos investigar con la comisión que formamos.
1: Ya.
2: Muy bien, le dijeron, esa es la fecha.
1: Aprobado.
2: Aprobado. Y esa es la fecha oficial.
1: Pero ¿hay algún rasgo que sea tan así o fue un carril de este
2: ahora gallo? Yo en muchas ocasiones conversé con el padre Humberto Sepúlveda, que era historiador.
1: Sí, pues sí, sí.
2: Nos reuníamos en la biblioteca que estaba en la parroquia y él me informó que el acta de fundación de San Vicente no se había encontrado por ningún lado. Entonces me dijo, yo no sé si se la robaron, si la mandaron a alguna parte,
1: si se perdió,
2: o alguien la tiene, pero en los archivos parroquiales
1: no
2: está. Esa donde dice, yo, doña Carmen Gallegos,
1: del
2: campo, por mi libre y espontánea voluntad, fundo, como digo, el pueblo de San Vicente de Tahuatahua, en las tierras que me pertenecieron desde tiempos inmemoriales, etcétera, etcétera.
1: Ya. Pero esa acta no está.
2: Ahora, ¿esa acta es original? ¿La inventó don Guillermo Opazo?
1: Claro, para sacarse el...
2: ¿La inventó el Rotary Club? No sé.
1: Ya.
2: No sé.
1: O sea, seguimos en problemas y seguimos con la duda.
2: En 1945 ocurrió eso. Pero consideremos que todo calza porque los datos... doña Carmen Gallego estaba... viva,
1: sí.
2: Don Juan José Robles estaba vivo, existía la parroquia, 1845, los datos, pero la persona que hizo el acta estaba muy bien informada porque todo lo que está ahí es verídico.
1: Ya.
2: Entonces no hay nada que sea, a lo mejor fue inventada el acta, pero con datos exactos. La persona que la redactó tenía conocimientos de las leyes de esa época. Porque dice dono a perpetuidad, dice.
1: Sí.
2: Entonces, al hacer un documento así...
1: tiene que tener alguna legitimidad.
2: Legitimidad, justamente,
1: claro,
2: y lo hizo una
1: porque
2: persona...
1: Porque si no, sería una letra muerta, ¿no?
2: Claro. Pues. Y todas estas donaciones se inscribieron en San Fernando, en el Conservador de Bienes de San Fernando.
1: Que era el que manejaba todo el temita por acá.
2: Y eran dos cuadras que llegaban hasta... el sector de Barrio Norte, pero después se fue desmembrando el terreno. Como dijimos ya, la Casa García compró un pedazo de las dos cuadras donadas.
1: Ya empezaron a llegar nuevos propietarios
2: Están los locales comerciales que se establecieron.
1: Claro. Terreno de la parroquia, que no es menor, porque esto es como toda la mitad de la manzana.
2: Y al frente está la Escuela de Primeras Letras, que hoy funciona ahí. El departamento social.
1: Claro, lo que muchos acá conocen como el ex cantante.

0: Claro. Los niñitos.
1: Claro. Y después, un poco más allá, en la esquina del terminal de buses,
0: ¿ya?
1: Ahí está la escuela parroquial.
0: La esquina. Ah, ya, tiene razón.
1: Claro, la escuela parroquial, y eso se transformó en un hogar de menores. Era un asilo donde habían adultos y menores.
0: Ya.
1: Y ese local después empezó a ser dirigido, administrado, regentado por las franciscanas, misioneras de María. Y ese es el origen también del Colegio Santa Inés. Por eso el Colegio Santa Inés es un establecimiento educacional, es una comunidad religiosa, pero también tiene un hogar de menores.
0: ¿Ya?
1: Porque en su origen fue un hogar de menores. Porque todo eso fue traspasado después a las monjitas dominicanas, que son las que están administrando el local hoy en día.
0: ¿Ya?
1: Entonces, como ustedes pueden apreciar, está todo relacionado. Pero hay que seguir el hilo de la historia nomás para darse cuenta que hay muchos detalles.
0: Mire, me están escribiendo acá, profesor.
1: ¿Ya?
0: Y me dice que sí, dentro de mis posibilidades, por supuesto, lo puedo comprometer a usted. ¿Ya? Que venga a lo menos una vez a la semana a conversarnos de estas cosas, de la historia, que es la radio en la mañana.
1: ¿Sí?
0: Así que, ¿lo comprometemos?
1: Sí.
0: Ya, amiga Elisa, está aquí el profesor de muy buena disposición, va a venir acá y él nos va a poner los temas y vamos a conversar, porque es re entretenido esto. Además que quiero hacer una, ¿cómo se dice? Una unión de temas. Primero, lo que es el saber, el conocimiento, la investigación por parte de un profesor que se enamoró de la historia, que se enamoró de todo, de un San Vicente que él llegó sin tener idea de dónde había llegado. Eso como primera cosa. Pero que hoy día lamentablemente concuerda con la falta de conocimiento de muchos de nuestros muchachos con respecto a la historia en general.
1: Sí.
0: Fíjese que yo me he dado cuenta, y lo veo en mis nietos, porque yo tengo nietos de toda la edad, de 20 años para abajo. Hoy día los muchachos confunden fechas como el 21 de mayo, no tienen idea qué es lo que es el 21 de mayo. Confunden los héroes, Arturo Prat con Bernardo O'Higgins, hacen como una mezcla rara. Y ojo, que no están solo los más chicos, sino que hasta muchachos de enseñanza media.
1: Sí, pero mira, hay un detalle
0: ya.
1: A propósito del 21 de mayo, porque ya van saltando los temas.
0: Claro que sí.
1: Aquí los desfiles y las ceremonias del 21 de mayo del combate naval de Iquique son apoteósicas.
0: Claro.
1: Si usted se fija, desfilan los colegios,
0: todo.
1: 200, 300 guasos de a caballo, y uno se tiene que preguntar, ¿y por qué? Si no es normal eso. Hay ciudades que incluso ni se celebra el 21 de mayo.
0: ¿En el resto del país?
1: Claro.
0: ¿Y aquí
1: por qué
0: sí?
1: Aquí es apoteósico.
0: A ver, deme usted la respuesta, porque yo no la tengo.
1: Claro, por eso que le digo. Entonces, todo tiene su razón.
0: Ya.
1: Y aquí vivieron muchos héroes de la Guerra del Pacífico.
0: La otra vez usted me habló ahí en el parque de eso.
1: Claro.
0: Incluso nuestro club deportivo,
1: se llama que nos General representa, Velázquez.
0: General Velázquez, él es
1: también
0: un héroe.
1: La gente debe preguntarse, bueno, ¿y por qué se llama General Velázquez? ¿Qué tiene que ver con San Vicente?
0: Claro. Usted me contó esa historia ahí en el parque.
2: Sí, los últimos años del general Velázquez vivió aquí, ¿o no?
0: Sí.
2: Eso tengo entendido.
1: Por eso que le digo, mire, todo tiene un significado, tiene una relación, y por eso es bueno que los niños, los jóvenes se empapen de esto. Como les vuelvo a insistir, yo no me las sé todas.
0: Sí.
1: Porque de repente la gente cree que...
0: Pero la investiga, que eso es lo bueno.
1: Pero por lo menos que les sirva de base a los que quieran investigar.
0: Exacto. Es como un punto de, ¿cómo se llama?, de inicio para la curiosidad, el que quiera saber más. Sí, ¿Así empezó usted, profesor?
1: Sí, fue muy sacrificado porque, por ejemplo, para buscar un dato, yo tenía que ir a la Biblioteca Nacional y también tenía que ir al Archivo Nacional.
0: Tipo.
1: Entonces... Si usted iba al archivo...
0: Que no era tarea fácil, ¿eh?
1: No, porque, por ejemplo, allá el encargado del archivo me decía, ya, mañana a las 9 de la mañana le tengo el documento que usted necesita.
0: Ya.
1: Y yo tenía que quedarme en Santiago para esperar al día siguiente el documento.
0: Ya.
1: Claro que después me avispé yo.
0: Ya.
1: Y también todo tiene su
0: historia. Obvio, porque sí.
1: ¿Qué pasa? Ojalá que el caballero no esté escuchando.
0: No creo, no creo.
1: Está fallecido.
0: No,
1: pero
0: creo.
1: Por ejemplo, ya yo llegaba allá, me hacían esperar un día entero.
0: ¿Ya?
1: Pero se me ocurrió llevaba huevos.
0: Cositas de campo.
1: Claro, chicha.
0: Que le gusta. Ah,
1: claro.
0: Le gusta harto los...
1: Al final,

0: Terminé yo sacando la fotocopia.
1: Pase nomás adelante mientras yo no, me decía, como estos hueitos, tía.
0: Profesor, y llegaban a correr para atenderme, pues, sabían que yo llegaba con algo de abajo. O sea,
1: la cartita bajo la manga, así. Claro. Bueno, pues bien.
0: Y se me abrieron las puertas de todo.
1: Qué bueno, qué claro. Bueno. Eso le permitió, digamos, así, agilizar un poco más todo el tema.
0: Entonces ya no tenía que esperar tanto rato. Bueno.
1: Oiga, entonces lo dejamos comprometido. Ya, perfecto. Ya, importante.
0: Programelo usted nomás, tío George.
1: Sí, no, lo conversamos. Sí. Importante, hoy 6 de octubre, fecha instituida del año 1845, sí. 181 años San Vicente ya, de verdad que es un orgullo ver cómo ha crecido esta ciudad. Yo debo decir que llevo 26 años en esta comuna, yo llegué en el 2000, uh-huh. Y no llegué a San Vicente directo, yo llegué a Peumo, a donde estaba mi familia, está todavía, algunos tíos, sobrinos, primos. Y después me vine acá a San Vicente. Y yo he visto en los últimos 25 años, por decirlo así, he visto el crecimiento explosivo que ha tenido en todo sentido San Vicente de Tahuatahua. Digo en todo sentido porque, bueno, ha habido una explosión demográfica, ha crecido la población enormemente, ha crecido comercialmente, pero también ha crecido en términos de importancia como eje en el valle. No sé si usted comparte eso, sí, mire, profesor.
0: Todo tiene su porqué, por eso uno debe preguntarse por qué ha crecido tanto San Vicente.
1: Eso. Ya.
0: Y aquí ocurrieron dos cosas. Uno, que también lo vamos a contar aquí, la colonia árabe residente. Sí. Llegaron en 1909 y eran trabajadores formidables que caminaban por los campos, por los caminos de tierra.
1: Venían
0: y ellos
1: con ganas
0: instalaron
1: de
0: sus tiendas aquí en el centro y hicieron progresar el comercio. Y la colonia española residente.
1: Sí, sí.
0: Que era gente que venía del norte
1: de España,
0: especialmente de Asturias,
1: sí,
0: del País Vasco.
1: Por ahí entonces, aparece un nombre, Narganes,
0: la galería Narganes, ¿cierto?
1: Que tiene alguna relación.
0: Era gente muy trabajadora.
1: Claro que sí.
0: Economizaron y levantaron sus tiendas también.
1: Sus negocios, sus emprendimientos.
0: Sus emprendimientos. Y ahí San Vicente empezó a crecer.
1: Ya.
0: Entonces, bueno, y hay otras personas.
1: O sea, la influencia migratoria ha sido un punto fundamental acá entonces
0: sí,
1: en
0: por
1: la
0: supuesto,
1: ciudad.
0: Por supuesto.
1: Mira.
0: Y lo que hizo crecer tanto la población fue a partir del año 2000 y algo, no, antes del 2000. Cuando se instaló la empresa AgroSuper.
1: Claro, eso es mucho antes del 2000.
0: Nosotros crecíamos al 2,6% anual.
1: Claro, claro.
0: Y pasamos a crecer al 13%.
1: Con la instalación solo de la planta AgroSuper.
0: Y ahí San Vicente se fue para arriba, porque si usted se acuerda o si es que conoció, por allá por los años 80, uno llegaba a San Vicente y ¿en qué trabajaba? ¿En el comercio?
1: Sí, sí.
0: ¿En los servicios públicos? Y pare contar.
1: Y no había más.
2: Claro. 1994 se instaló la planta.
1: 1994 se instaló la planta.
0: Sí, claro. Y después, se empezó a implementar la tecnología en los campos.
1: Sí,
0: los árboles frutales.
1: La agroindustria comenzó a. O sea, la agricultura se empezó a convertir en agroindustria también.
0: Claro, y de repente hay gente que se instaló a trabajar acá en San Vicente y yo pensé que iban a fracasar.
1: ¿Ya?
0: Porque no había trabajo. Y de repente San Vicente empezó a crecer, de tal manera que hoy en día cualquier profesional puede instalarse y puede ser un profesional exitoso acá.
1: Por supuesto.
0: Porque es una ciudad muy moderna.
1: Y que sigue en crecimiento.
0: Sigue creciendo,
1: ¿no?
0: Por todos lados.
1: Sigue en crecimiento. Sí. Y ya estamos viendo con la llegada de todas estas tiendas, estos supermercados que están en las grandes ciudades.
0: Exacto.
1: Que hoy día, por ejemplo, llega el retail con una facilidad enorme, con gran expectación. Ya lo vimos el otro día con la inauguración de un local acá de comida rápida,
0: sí.
1: ¿No es cierto? Y la gente va y se vuelve loco. O sea, eso habla de que la ciudad está creciendo.
0: Exactamente.
1: Y que la gente va de la mano con el crecimiento. Algunos lo critican porque dicen que con eso puede morir el comercio local. Y la verdad que no. Po.
0: Al contrario.
1: Eso debiera estimular el crecimiento de los demás.
0: Sí. Y hay otro detalle también que la gente tiene una mentalidad muy distinta a otras ciudades.
1: Sí.
0: ¿Por qué? Porque aquí han tenido Por ejemplo, los terratenientes pertenecían a la alta sociedad del país, a la alta sociedad chilena. Entonces aquí venían las señoras, los hijos, venían a misa, como todavía ocurre, que mucha gente pudiente viene a misa. Sí.
1: Ah, los echeñiques.
0: Los echeñiques, que
1: los
0: eran...
1: Correa.
0: Claro, esa venía. Gente que era muy poderosa.
1: Los
0: y que,
1: Costabal, y grande apellido, ¿no?
0: Y todavía tienen influencia a nivel nacional.
1: Por supuesto.
0: Entonces, esta gente venía a misa y las jóvenes miraban a las mujeres, ¿cierto? A las señoritas elegantes,
1: ¿ya?
0: De la alta alcurnia.
1: Y querían
0: parecerse, ser como ellas.
1: O
0: querían
1: tratar parecerse. De ser como ellas.
0: Exactamente. Entonces, de alguna manera, esas características se adquirieron
1: y marcaron la diferencia.
0: Se empezaron a comportar como las grandes señoras, las señoritas.
1: ¿Ves?
0: ¿Sí? Y por eso a mí me gusta, porque aquí las mujeres tienen pachorra, bueno.
1: ¿Ves, pues? Sí, si no pregúntenle a Roberto.
2: ¿Qué, claro, yo qué? Sí. No, pero estaba hablando de San Vicente.
1: Sí, no, sí, verdad. Sí.
0: Pero si usted va
1: para ¿usted otro, se casó con una San Vicentana?
0: Sí, una San Vicentana.
1: Ya va, entonces sabe lo que está hablando.
0: Claro. Oye, y las mujeres en otros lados son más apagaditas, más tranquilitas,
1: sí.
0: Pero aquí en San
1: es
0: Vicente
1: verdad eso.
0: No, pues.
1: No, y le ponen la facha, si eso
0: sí,
1: es verdad.
0: No, y no se achican con nada.
1: No, yo cuando llegué aquí, de verdad, debo reconocerlo, lo digo con respeto, con cariño.
2: ¿Las opiniones vertidas?
1: Sí, son exclusiva responsabilidad de Roberto. Cuando llegué aquí, me llamó mucho la atención lo buena moza de las mujeres acá.
0: Sí, muy...
1: Mujeres muy buena moza acá en San Vicente.
0: Muy bien formadas.
1: Exactamente.
0: Sí.
1: Mucha bicicleta, me decían algunos.
0: Sí, también.
1: Porque aquí esta fue una localidad donde se andaba muchísimo en bicicleta por las damas, ¿no?
0: Sí,
1: se destacó eso una vez también.
0: Las mujeres se preocupan mucho de su presentación personal.
1: Eso.
0: Y eso es bueno. Por eso que hay tanta peluquería también.
1: Sí, pues, ¿no? Y ahora gimnasio y todas esas cosas.
0: Y van al gimnasio,
1: ¿vale? Bien, sí, pues.
0: Sí. ¿Eh? Así que, como le digo, todas esas características uno las aprecia acá en San Vicente, y... pero también tiene que preguntarse, bueno, ¿y por qué? ¿Por qué ocurren estas cosas? ¿Por qué estas cosas tan bonitas que de repente uno encuentra? Y es por algo.
1: La historia,
0: ahí está la historia.
1: La historia de San Vicente es muy rica en todos los datos que usted nos ha ido dando y cosas que van quedando ahí, que se van intercruzando. Yo creo que hay muchos detalles más que, gracias a su gentileza de aceptar la invitación de venir acá a la radio, vamos a ir un poquito desenredando. Y me gusta que nos escriban los auditores, que digan, oiga, mire qué entretenido, dígale al profesor que haya más seguido. Claro que sí, porque, bueno, en el estilo de nuestra radio, que es de informar, ojalá educar, entretener, a mí, yo soy seguidor suyo, yo se lo dije. Yo en redes sociales lo sigo mucho, leo, ¿sabe por qué? Porque como yo también llegué a esta tierra... sin conocer solo los parientes, amigos, familiares, me interesa conocer cada uno de las cositas que hay ahí en la historia, ¿ya?
0: Exacto.
1: Y si hay algo que en este momento tenemos carencia, y lo digo no tan solo por los muchachos, sino que de muchas generaciones, es el cómo tenemos arraigo de nuestra tierra, del porqué de tal cosa, por qué la calle Ezequiel González se llama así, por qué Carlos Walker, por qué Germán Riesco, saber ese tipo de cosas. Y para eso tenemos al profesor Patricio Lobo acá.
0: Yo le sugiero estructurar un programa
1: donde
0: a lo mejor incluso se pueden invitar personas para ir,
1: como
0: que sea más
1: usted lo
0: ameno.
1: Diga.
0: ¿Sí?
1: Como usted lo diga.
0: Como un programa misceláneo, así, para ir conversando, de tal manera que la gente se entretenga, no sea solamente escuchar a una persona.
1: Eso es, esa es la idea.
0: Porque sí, también yo voy aprendiendo, pues sí.
1: Obviamente.
0: Claro. Ya. Pero este asunto de la historia de San Vicente a mí me ha traído muchas satisfacciones.
1: Sí.
0: Incluso hace poco tiempo... vino a conversar conmigo don Rafael Labarca, que es el arqueólogo que encontró los restos de mastodontes más actuales, con 12.500 años. Entonces, él venía con una historiadora y traían el libro, mi libro.
1: Su libro. Ahí hay todo un tema también, profesor, claro. de los 12.500 años y el origen de muchas cosas de acá.
0: Sí, y han llegado arqueólogos, por ejemplo, de España.
1: Sí.
0: Que están haciendo tesis,
1: sí.
0: Vienen a hablar conmigo y yo les he vendido el libro.
1: Bueno.
0: Y se lo llevan y les sirve de base. Yeah. No es que a lo mejor coloquen todo lo que sale ahí, sino que le sirve de base.
1: Con eso ellos van armando otras cosas.
0: Claro, yo con eso me siento muy satisfecho.
1: Pero por supuesto.
0: Y la gente ha reconocido.
1: Ahí hay gran cantidad de horas de su tiempo y de su vida, claro, profesor.
0: Claro. Yeah. Y bueno.
1: Y después vamos a hablar también de la salva que se pegó.
0: Sí.
1: Ah, que el tatita Dios lo dejó aquí y después hablamos de eso también.
0: Pero sabe usted que. Sí.
1: Mira, a mí para pasa, mí que la señora Carmen Gallego le puso la ficha ahí.
0: A mí me pasa, oiga, digo George, me pasan algunas cosas que ni yo mismo las creo.
1: Sí.
0: Por ejemplo, yo después del accidente fui a hacer un documento a la notaría.
1: ¿Ya?
0: ¿Ya? No voy a decir cuál,
1: sí, pero la notaría. La
0: notaría lo digo al aire. Y hago el trámite y le pregunto a la dama, le digo, ¿cuánto le debo, señorita? Profesor me dice, a usted no se le puede cobrar.
1: ¿Ve? Mire.
0: Toma. ¿Pero cómo no me va a cobrar? No. Tenemos orden de que a usted no se le cobra. Listo.
1: Bueno.
0: Que a lo mejor es poco, mucho, no mediano, importa, no sé.
1: Pero es un gesto, cobra. Un reconocimiento y eso es importante.
0: Ahora fui a sacar la revisión técnica y fui a plastificar los documentos.
1: Lo mismo.
0: Lo mismo, el joven que estaba ahí me dijo, profesor, a usted no se le puede cobrar. Toma.
1: Es que es un reconocimiento, porque de verdad, don Patricio, yo siento que usted ha entregado tanta hora de su tiempo a costo de nada, nos ha entregado tanto conocimiento, tanta entrega a costo de nada, que yo creo que no les obliga, o sea, lo mínimo, por último hacerlo por cariño, ¿sí? Tal como dice usted, a lo mejor no es tanto en términos de dinero, pero es el gesto.
0: El
1: gesto de respeto, de cariño, de reconocimiento. Y yo me alegro que se le ocurra, porque yo siempre he dicho que los reconocimientos las personas los tienen que recibir en vida.
0: En vida. ¿Ah? Y ese tipo de cosas, bueno, hay muchas más que después las podemos ir comentando.
1: Por supuesto.
0: Pero que hasta yo mismo me sorprendo de repente.
1: Bueno. Sí. Y se va a seguir sorprendiendo porque la gente lo quiere mucho.
0: Sí, así que muchas gracias a los auditores.
1: A usted.
0: Por la paciencia. Y como le digo, usted ordene nomás y...
1: Ya, no, si eso lo conversamos ahí en la oficina y no le vamos a cobrar los cafés tampoco. No,
0: tiene que ser en las tardecitas porque como teníamos reuniones en el día...
1: Al muchachito este le va a tocar el...
2: Muy bien. ¿Están todos invitados?
1: Todos invitados, sí. Oye, conversamos con el profesor Patricio Lobos Muñoz, quien nos ha entregado esta pildorita de lo que es el acta de fundación de nuestro San Vicente de Tahuatahua, que hoy está cumpliendo 181 años. Sí, Roberto.
2: Me di el trabajo de consultar a la inteligencia artificial, recurrí a ella.
0: Muy bien, sí. Roberto, muy bien.
2: Sí. Habla de que Carmen Gallego solamente fundó un pueblo en Chile, una ciudad, digamos.
1: Sí.
2: Pero nombran la referencia más cercana a Inés de Suárez, pero como cofundadora con Pedro Evaldía de Santiago. Sí, pero
1: claro, Inés de Suárez cofundadora.
2: Cofundadora.
1: ¿No? Porque
0: es de
1: Santiago.
2: Santiago.
1: La fundación, porque Pedro Valdivia aparece en toda la historia como él el fundador.
0: Ya.
1: Y la Inés de Suárez como la cofundadora.
0: Sí, bueno, aquí hay un detalle bien importante, digo yo.
1: A ver.
0: En el tiempo de la conquista, la fundación de Santiago, como también en el tiempo de la colonia,
1: sí,
0: la mujer ocupaba un lugar secundario.
1: Sí, pues. Sí.
0: Por eso yo digo que doña Carmen Gallegos fue una mujer adelantada a su tiempo.
1: Por eso que las sanvicentanas son así, pues, ¿ves?
2: Por ahí está el origen. Por Carmen Gallego.
1: Sí, la llevan.
2: Pero fundó San Vicente nomás.
1: Sí, pero aquí en San Vicente.
0: Entonces, estaríamos hablando que ella fue la primera, la única mujer ahora que ha fundado un pueblo en Chile.
1: Ahora entiendo por qué el Roberto busca sus pololas por fuera. Claro. Ahora entiendo por qué Roberto no tiene polola sanvicentana.
2: No tenía tierra más allá de San Vicente.
1: Gracias, profesora.
2: Gracias, profesor.
1: Don Patricio Lobo estaba con nosotros, el profesor, hablándonos de la historia de San Vicente y otras cosas más. Y gracias a Dios se comprometió con nosotros para seguir en esta seguidilla de nuestra historia y toda la historia en general. Roberto.
2: Ya.
1: Usted lo traje como que lo estuviera en el LICAP.
2: Claro.
1: Escuchando a su profesor.
2: Y casi viene pareció al burdeo, de hecho. Ya. Seguimos. Ya, vamos. Al ritmo de la mañana.
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1: 12:48 y llegamos rapidito al final de Al Ritmo de la Mañana, al final de la edición de hoy del matinal. Les agradecemos, por supuesto, la compañía que nos han hecho durante esta mañana, la participación que ha habido, sobre todo en la parte del profesor Patito Loa.
2: Oye, sí, estuvo re buena la conversación. A mí me gusta conversar con el profe.
1: Sí, es entretenido.
2: ¿Ves que nos encontramos por ahí en alguna actividad, qué sé yo, pública y todo? Yo le empiezo a preguntar cuestiones, que me gusta saber aquí cosas, claro, de San Vicente y todo. Y siempre ahí quedamos súper entretenidos y enganchados.
1: De verdad, estuve averiguando y reitero el dato. Bueno, es lo que dice internet, esto hay que entrar a...
2: Ya.
1: Pero
2: ya.
1: Inés de Suárez figura como cofundadora,
2: sí,
1: nomás.
2: Sí,
1: la única realmente, digamos, fundadora, la que hacía cabeza o cabecera de Carmen Gallegos.
2: Y que Pedro Valdía le dijo, Inés, quédate allá,
1: pues. Claro. Bueno, es que por ahí se encuentran historias también de cómo era la cosa entre Pedro Valdía y Inés de Suárez. Prefiero no meterme ahí, porque no,
3: Pedro,
1: lo sé.
3: A ver, Pedro, le digo, claro, ¿quieres que te corte el agua, Pedro?
1: Claro.
2: Entonces, no, pero... Acá la que la lleva es la señora Carmen.
1: Claro.
2: La Carmelita, ¿ya? Y hoy día, 180,
1: Carmelita, que parece que no era.
2: 181 años, desde que nos fundó, desde que fundó esta linda y hermosa tierra, en la cual ya estoy avecindado 26 años, ya tengo descendencia sanvicentana, tengo nietos de acá, así que estoy que consigo la carta de ciudadanía, ya, así que no hay problema. ¿Ya?
1: Sí, oye, un perión que no se le quisieron dar, pero ahora...
2: No, que me querían echar, incluso. Me querían erradicar.
1: Sí, es que justo me apareció acá la fotografía que lo publicó el municipio de la ofrenda floral que le dejaron en el busto de Carmen Gallegos, de fundadora. Veo a la... No, aparte del Consejo Municipal.
2: Claro.
1: Y bueno, menciona también en el escrito a la consejera Rosita Saconi, precisamente, que sí, estuvieron presentes en esta ceremonia.
2: Sí, bueno, una ceremonia linda que hubiese estado en un marco muchísimo mayor, pero no nos acompañó...
1: El clima, pues sí.
2: El clima.
1: Sí, ¿verdad? Lo original hoy día era hacer el desfile con instituciones que iban a participar también, que nos iban a acompañar, pero bueno, el claro, clima dijo otra cosa.
2: Sí, pero se hizo igual esta actividad... ¿No es cierto? Asistió nuestro cuerpo bombero también con el comandante, don Claudio Araya, y también está don Roberto Núñez, el Yoyo, nuestro querido Yoyo.
1: Salud,
2: segundo, tercer comandante. Así que bien bonita ceremonia, me gustó, a pesar de la lluvia, como digo, de las inclemencias del tiempo, pero está... con todo, feliz cumpleaños a nuestro San Vicente de Tahuatahua, comentan por ahí algunos amigos, eso es, está, don Patricio Ramírez está haciendo un comentario ahí, bueno, son detallitos. Vamos a despedirnos.
1: Nos vamos a despedir, tío.
2: A dar las gracias.
1: Gracias,
2: por la sintonía público de hoy, en una mañana bien especial, con harta agüita, con harta información y harta noticia. Los dejamos invitados para...
1: Los talleres y siempre a la 1:00 p.m.
2: Y a las 4:00 vuelve...
1: El Robert con el Yadale.
2: Aunque mojado, pero va a volver.
1: Va a volver.
2: ¿Ya?
1: Capaz que ni me vaya.
2: Claro, en una de esas...
1: En capaz una de esas, que, capaz que ni me vaya.
2: En una de esas lo hace vía telefónica, hijo.
1: Claro, ya. Hay un futón bien cómodo ahí para reposar después del almuerzo.
2: Que estén bien, muchas gracias.
1: Ya vuelvo.
2: Nos encontramos mañana en el matinal.
1: Ya, yo vuelvo más ratito.
2: A las 4:00.
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1: Es la 1:00 p.m, 16 minutos.
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0: 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En Ritmo FM te indicamos la hora.
1: Exactamente las 2 de la tarde.
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0: Thank you, qué maravilla. Señoras y señores, ¿conocen ustedes la historia del coco? Sí, ¿no se acuerdan de pequeñitos el coco, el hombre de los caramelos ahí por las esquinas? Mamá diciendo, cuidado que viene el coco, ¿eh? La orquesta Mondragón interpretando el hombre de los caramelos.
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3: Exactamente las 3 de la tarde.
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1: Son las 3 de la tarde, 32 minutos.
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1: Son las 3 de la tarde, 46 minutos.
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1: Son exactamente las 4 de la tarde.
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5: Cuatro con cuatro minutos. ¿Cómo están, señoras y señores? ¿Han logrado escribir las pozas con la lluvia? ¿Cuánto uso le han dado hoy al paraguas? ¿Se anduvo mojando igual? ¿Disfruta usted este clima? Soy el Robert y hasta poquito antes de las 6 hacemos el Ya dale a través de Ritmo FM 98.7, la de siempre, en este 6 de octubre, martes, pero qué martes lluvioso, queridos, queridas. Me siento como si estuviéramos en el mes de julio, pero estamos en octubre, queridos, queridas. Los fenómenos varios y todo eso hacen que aún tengamos estos climas, por lo menos en este lado del mapa. Queridos, queridas, el WhatsApp a su disposición. Vaya reportándome cómo está la situación en su sector. Más 569-7486-9148. Más 569-7486-9148. Queridos, queridas, que están en la sintonía. Hoy programa con alguna que otra anécdota por ahí, curiosidad. Tenemos entrevista luego, entrevista musical. Para que se queden en la sintonía. Porque precisamente eso es parte de nuestro espacio. 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

0: Muy bien, las 4 de la tarde con 14 minutos. Este es el Yadale a través de Ritmo FM 98.7, la de siempre. Y les adelanté al inicio del programa que tenemos una entrevista musical para, por supuesto, ir conociendo, depende, nuevos artistas o también ir conversando con algunos consagrados, como el artista con el que vamos a conversar ahora, para saber en qué están y para ir conociendo también sus nuevas canciones. Señoras y señores, en la línea telefónica, Guerrero. Mario Guerrero. ¿Cómo estás, Mario? Buenas tardes.
1: Feliz, Roberto, de poder hablar contigo. Gracias por recibirme a esta hora de la tarde con todos tus auditores y auditoras.
0: Perfecto, Mario. Tengo entendido que te encuentras fuera del país en este momento.
1: Sí, pues durante toda esta semana me quedo por acá. Estoy en los Estados Juntos, como dice mi padrino. Y voy a estar ya, bueno, tú sabes que octubre y de ahí para adelante Chile se empieza a mover demasiado en términos de aniversario y cosas así. Así que espero estar pronto en distintos lugares de mi país.
0: Exacto, te comentamos acá una lluviosa jornada, nos ha tocado, bueno, acá en nuestra ciudad, en San Vicente, y en buena parte de la zona centro de Chile también, así que con esta jornada también vamos a conversar un poco acerca de tu canción que tiene, mira, que es precisamente para escucharla en un día lluvioso.
1: Escucha, sí, día lluvioso, día de cuando te sientes con estas cosquillitas en la guata, no sé si ya la escuchaste, pero es una canción sí. De amor. Y Roberto, ¿sabes qué? Salió hace no mucho y estamos, bueno, tampoco hace no mucho haciendo phone, estando en distintas radios de Chile. Y el recibimiento ha sido muy bonito, así que se agradece los comentarios que me han hecho a través de las redes sociales, el videoclip. También tiene, pucha, muchos comentarios y le ha ido muy bien también. Así que qué rico poder presentar en San Vicente, una ciudad que me gusta mucho. Me gusta mucho su plaza, siempre lo digo.
0: Ah,
1: me
0: muy
1: encanta
0: bien.
1: La placita de San Vicente, sí.
0: ¿Hace cuánto tiempo viniste a San Vicente?
1: Hace rato que no voy a cantar allá. Bueno, yo creo que cuando me inviten voy a ir feliz porque conozco San Vicente, tú sabes que soy de Granero,
0: claro.
1: Siempre me moví siempre por la sexta región y las veces que tuve que ir, no solamente por cantar, sino que darme una vuelta por ahí en la plaza, me encantaba, lo linda que me imagino que está igual.
0: Igual, y bueno, se le han hecho algunas mejoras que seguro te van a gustar, Mario. Volviendo al plano musical, bueno, preguntarte a rasgos generales también, ¿cómo estás hoy? ¿Cómo te has sentido hoy con el público que sigue prefiriendo tus canciones, sigue prefiriendo y las sigue dedicando también?
1: Me siento muy feliz de del camino recorrido, del camino llevado en mi vida, ¿no? Ha sido un camino que uno ve de repente súper bien, que está bien, pero también tiene bemoles, ¿no? Tiene muchas alteraciones, muchas cosas que uno tiene que ir como probando, revisando, analizando, pero tú sabes que raya para la suma, me siento un tipo súper, súper agradecido del público, de la gente, de Dios, por darme la oportunidad de seguir entregando canciones, de seguir entregando música, y que la gente le da un espacio importante en sus vidas, así que me siento feliz.
0: Mario, cuéntame una cosa, bueno, tal como señalabas tú, que estás en los Estados Juntos, en Estados Unidos, ¿cómo se recibe hoy por hoy la música latina en general, hoy en pleno 2026, con toda la globalización que existe, y de cierta manera aceptación también la has podido palpar tú? ¿Y qué te has podido encontrar allá con respecto a la música latina?
1: Bueno, estoy en un lugar de mucha música latina, pero en general siempre muy valorizada, muy muy cercana. He tenido la oportunidad de compartir con mucha gente, autores de distintas nacionalidades. Realmente el hecho de tener esta oportunidad de viajar constantemente, porque yo paso en Chile, paso en Estados Unidos, y también he tenido la oportunidad de estar harto en México, eso es lo que uno está buscando, ¿no? El contacto con otros autores, con otros productores, y poder también aprender y también llevarlo a mi musicalidad y poder entregarle al público buen trabajo, otro camino recorrido y empezar a seguir y no parar.

0: Dos personas de ahí que los voy a darle, no voy a dar nombre, no,
1: No, no, no, para no comprometerlos, claro.
0: y fue como fue el tema, ¿no? Fue, me separé, no me quiero enamorar. Uno dijo,
1: Wow.
0: no, yo ya le cerré la puerta al amor. Y estaban en esa parada, ¿no? Y uno de ellos llevaba harto tiempo solo. Entonces yo así tomando nota en mi cabeza, ¿no? Diciendo, puchuta, aquí hay una cosa, parece que hay una forma
1: Aquí
0: de
1: hay
0: decir,
1: algo.
0: entregar una canción de amor, pero distinta. Y dije, bueno, cuando el amor llegue y toque la puerta, a tu puerta no te vayas ni cuenta. Esto va a ser deprisa, sin aviso. Va a llegar esa personita con las llaves precisas.
1: ¿Le dijo usted eso a
0: Entonces de
1: sus
0: eso
1: amigos?
0: quise. Sí, ah, perdón, ¿qué?
1: ¿Le dijo usted eso a sus amigos?
0: Sí, a mi familiar, había un familiar ahí que había tenido ese
1: Familiar.
0: mismo problema, entonces
1: ¿Qué le
0: sí, no.
1: respondieron? Perdón que me ahondo un
0: No,
1: poco
0: no,
1: más.
0: no, no, uno de ellos ya está de nuevo enamorado, entonces como que tenía razón, fu. En el equipo me dicen guerrero del amor, entonces me he equivocado muchas veces también, por eso.
1: Sí, había de todo.
0: Pero eso es, ¿cachai? Entonces como de eso quería hablar, de no quiero enamorarme. ¿Cuántos no han dicho no me quiero enamorar? Mujeres y hombres, ¿no? No me quiero enamorar más porque he sufrido, porque he recibido, no sé, lo malo del amor, ¿no? Me he entregado por completo, por completa y no ha pasado nada. Pero al final, el amor cuando llega, llega de golpe. Por eso dice al principio, me han lanzado una sonrisa y ha venido tan deprisa que no sabía. No me pude ni hacer ni al lado, ¿no? Es como, y el amor llega en cualquier lado, supermercado, en la micro, no sé dónde sea. Así. De eso quise hablar y me ha gustado mucho los comentarios que he recibido. Hay mucha gente que ha estado enviando como sus videos con ese momento especial, con la persona de la cual no se querían enamorar. Y ha sido muy bonito ver esos videos, muchos comentarios, también los leo. Yo soy un tipo que me gusta leer mucho los comentarios y me encanta.
1: Cuéntame una cosa además con respecto al estilo musical de esta canción. ¿Tiene una variante o me equivoco?
0: Lo que pasa es que sigo siendo, entregando música de amor y de desamor, pero la sonoridad que vengo llevando ya hace un rato ya es más popular, ¿no? El romántico popular tiene el acordeón, tiene la trompeta, tiene la rítmica, tiene un poquito de lo de Mex, pero también tiene algo de lo brasileño, que no sé si conoce un poco el sertanejo.
1: Claro.
0: Por ser tan ello, entonces tiene esos breaks. Al principio entra y hace un quiebre al tiro inmediatamente que me gusta porque como que te pone en estado de atención para la persona que pueda estar escuchando.
1: Claro.
0: Y bien, esa musicalidad, he trabajado con Mirko, que es mi productor, y pucha, me tiene bastante contento todo el material. Vamos a sacar un EP ahora el 20 de noviembre, el 23 de octubre sale otra que es una cumbia. Así que vamos a estar sacando constantemente material para redes. Algunas les vamos a dar mucho más tiempo, como esta, y a los covers vamos a hacer un trabajo más viral. Ahora, si una radio la quiere tocar, da lo mismo, ¿no? Feliz, ¿no? Pero tú sabes que es mucha la atención que está dando vuelta y uno tiene que canalizar la energía. Entonces,
1: Mira,
0: estamos muy enfocados con No quería enamorarme.
1: y me quiero tomar de un detalle de algo que mencionaste también, que bueno, por esta misma instancia estamos conversando también, la conexión que has tenido, bueno, con Chile, con todo Chile, precisamente a través de la radio y de las radios en general a nivel nacional.
0: Siempre me doy el tiempo, no solamente me quedo centralizado, que para mí es importante, lógico, radios nacionales son importantes, pero el hecho de llegar a la médula de la gente es a través de las radios regionales, las radios comunales, las radios de ciudad. Yo realmente, Roberto, yo soy, pucha, si una de las cosas que yo puedo tener como característica, soy bravo para la pega. Si yo digo, hay que hacer 100 radios, las 100
1: 100, las
0: radios voy
1: 100
0: a hacer.
1: radios hacen.
0: No tengo ningún problema y siempre le doy el carácter o le doy el sentido de como si fuera la primera vez y cuánto me ha costado llegar acá. No me doy nada, no doy nada por hecho y defiendo la canción al principio y lógico, después, no sé, por la radio dirán una cosa si les gustó bien para su programación, pero ya por lo menos de mi lado, de mi pega, la hago y estoy feliz de poder hacerla.
1: Mario, ¿qué se viene a futuro? Bueno, hablabas de presentaciones, ya estamos en octubre, más allá de que acá llueve, pero lo cierto es que ya es octubre, viene la época de alta rotación musical en diversas ciudades, hay cositas ya cerradas, ponte tú, de aquí al verano 2027.
0: ya empezaron las cotizaciones. Tú sabes que ya empiezan ahora el tema de las cotizaciones, empiezan todo a llamar. Yo realmente es algo que me meto, pero trato de meterme una vez por semana, o si no, que termino un poquito ahí medio ansioso. Entonces trato de darle el tiempo a la gente que trabaja en eso, pero por ejemplo en octubre ya hay eventos de empresa, que también hay otro, de otra área, donde las empresas también hacen sus shows para su gente, entonces ahí también me llaman. Entonces

0: trabajo, con el favor de Dios siempre hay, y feliz que cuando me llaman y me hacen invitaciones para poder entregar mi música.
1: ¿En qué plataforma la gente puede encontrar tus canciones hoy por hoy, las de siempre? ¿Dónde las puede encontrar?
0: En todas las plataformas, en Spotify, bueno, en todas la otra, Amazon, Apple, en YouTube sobre todo. También me gusta YouTube porque tiene lo que me gusta de YouTube, que va directamente al tiro a ver el material,
1: Claro.
0: y eso me encanta. No tanto trajín. Entonces YouTube, ahí está un video precioso que para que la gente de ritmo que me está escuchando hoy día pueda ir a ver y pueda dedicar esta canción, y bueno, en la radio en general. Así que me pueden seguir como Mario Guerrero, Guerrero Mario. Estoy en distintas plataformas. TikTok también, que cada día agarra fuerza y cada día me meto más ahí también.
1: Mario, un gran saludo, si te pudiera pedir un gran saludo para la gente que te está escuchando por Radio Ritmo, acá en San Vicente de Tahuatahua, Peumo, Pichidegua, Las Cabras, que ahí es donde sonamos fuerte.
0: Bueno, para todos los amigos de Radio Ritmo, por acá, Mario Guerrero, me encanta toda esa zona. Feliz de poder hablar con ustedes, de que me escuchen y de que escuchen mi nuevo material.
1: Perfecto. Mario, agradecerte por supuesto este espacio de conversación, estos minutos también para ir conectando con el público y preséntanos tú mismo esta canción, No me quiero enamorar, por favor.
0: Gracias, Roberto. Bueno, para todos los amigos y amigas de Radio Ritmo, soy Mario Guerrero y estoy presentando acá para todos ustedes mi más reciente canción. Esto se llama No quería enamorarme.
1: Muchísimas gracias, Mario, que estés muy bien.
0: Bye, bye. Chao,
1: Gracias,
0: chao.
1: chao, chao.

Las 4 y 32 minutos, seguimos en el Yadal en esta lluviosa jornada. De hecho, Carlito me dice, me saludó al principio. Saludos, Carlito. Hola, hola, Robert. Muy buena y lluviosa tarde. Saludos. Saludos, Carlitos. ¿En cuántos milímetros vamos? Ahí se me puede mandar la info. ¿En cuántos milímetros vamos hasta ahora? Las 4 y 32. Este es el Yadal por la Ritmo 98.7, la de siempre.

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1: Oye, me manda el dato Carlitos acá. Casi 88 milímetros por esta zona, por San Vicente. Y la lluvia no para, señoras y señores. Repórtame la situación en tu sector al más 569-7486-9148. WhatsApp, más 569-7486-9148.

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1: 22 minutos para las 5 en vivo y en directo. Hacemos el Ya Dale por la 98.7 Ritmo FM, la de siempre. Oye, precisamente porque está lloviendo, no se le vaya a ocurrir hacer alguna tonterita hoy día. Porque acuérdense que no fue por lluvia, fue por un temporal tremendo, con nieve incluida, que surgió la historia de un amigo llamado Chinito, con dos parvularias, ¿se acuerdan o no? Que tanto le dimos a esa historia en los medios, acá en el Yadal en particular. Bueno, surgió una pequeña gran arista de esta historia, otra más. Aparte de los dimes y diretes, de cómo es el chino, de cómo es aquí, cómo es acá. Que parece que está con la niña, con la polola, la otra parvularia, no tengo idea que será de ellas. ¿Qué pasó ahora en esta historia? Reaparece el auto del chino tras meses bajo la nieve. Ah, es que se empezó a derretir la nieve, por eso. Casi 3 meses después del rescate de 3 personas en el cajón del Maipo, el auto en que se trasladaban volvió a aparecer tras el derretimiento de la nieve en las termas Valle de Colina. Un video difundido en redes sociales mostró el vehículo nuevamente visible, aunque todavía parcialmente cubierto. Ahora seguramente no se está cubriendo. El automóvil había quedado abandonado en la zona luego del episodio ocurrido en julio, cuando las 3 personas permanecieron 6 días aisladas antes de ser rescatadas. El vehículo mantenía además un encargo por robo, por lo que la Fiscalía de Oriente podría realizar pericias para esclarecer los antecedentes del caso. Señoras y señores, perdiste, ahora viene la pregunta, ¿perdiste tú tu autito o algo le pasó a tu autito en alguna aventurita loca por ahí? Amiguito, amiguita, cuénteme a WhatsApp. Más 569-7486-9148. ¿Quedaron rastros por ahí de alguna locura que hiciste? Cuéntame al WhatsApp. Cuéntame en el Ya Dale, acá en la Ritmo.

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3: 14 minutos para las 5, señoras y señores. 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

5:19 minutos, señoras y señores. Este es el Ya Dale por la Ritmo 98.7, la de siempre. Sigue cayendo harta y bastante agüita por estos lados. Algunos medios incluso reportan, algunas páginas de informaciones, que el estero Zamorano en Callejones ha aumentado el caudal y que incluso un puente peatonal que habían instalado los vecinos el pasado fin de semana se fue, señoras y señores. Ya no está ese puente, queridos, queridas, según lo que nos cuentan. Repórtanos la situación en tu sector al WhatsApp +569-7486-9148, +569-7486-9148.

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1: Cinco y 23 minutos de vuelta en el Ya Dale por la Ritmo 98.7. La de siempre en esta jornada de martes, queridos, queridas. Por favor, desde ya les digo, si está regresando a la casita, con mucho cuidado, por favor. Con mucho cuidado y siempre atento a las condiciones de las rutas por ahí, por allá. Apenas vayamos sabiendo por lo menos las rutas que correspondan a San Vicente, de un lugar a otro. Si algo llegamos a saber, alguna información de verdad, por supuesto se la vamos a llegar a comentar. A grandes rasgos, mucha agüita por las calles. Así que los que vayan en auto, por favor, consideración con los que transitan también como peatones. No vaya a mojar a alguien y así usted también se cuida, ¿eh? Se cuida, no tiene problemas en su vehículo. También los que tengan que tomar la carretera de la fruta, también con mucho cuidado porque la lluvia hasta ahora continúa con mucha, pero mucha fuerza. Los quienes tengan que ir de una comuna a otra, también atentos a las condiciones de las rutas. Si por ahí se tienen que desviar o hacer algún otro camino, también con mucho, mucho cuidado a esta hora de la tarde, cuando ya el reloj marca las 5:24. Con mucho cuidado al tránsito, por favor, en esta jornada donde la lluvia está incesante. Ahora, lo que no debes hacer nunca es el buen descanso. Y a buen descanso no me refiero a dormir las horas correspondientes, aunque muchos dormimos menos. Y parece que por eso a algunos nos da la locura también. Según este artículo, debes dormir al menos 7 horas para no caer en la locura. A ver, dormir bien podría estar relacionado con una mejor salud cerebral a largo plazo. Una revisión científica de 69 estudios que en conjunto analizaron a cerca de 4 millones y medio de personas examinó la relación entre la duración del sueño y el riesgo de desarrollar demencia. Los resultados encontraron que dormir entre 7 y 8 horas por noche se asociaba con el menor riesgo.

En cambio, dormir menos de 7 horas se relacionó con un 18% más de riesgo, mientras que superar las 8 horas se vinculó con un aumento del 28%. O sea, las 8 horas sí o sí, ni más ni menos. Ahora, se trata solo de asociaciones y no significa que dormir cierta cantidad de horas por sí solo cause o prevenga la demencia. Pero igual, ojito, hay que descansar siempre 7 a 8 horas, ni más ni menos. ¿Cuántas horas duerme usted realmente? Tal vez en la semana algunos durmamos poco, pero también le pregunto, ¿cuánto duerme en la semana y cuánto duerme el fin de semana? ¿Se da el lujo igual el fin de semana a dormir harto, despertar hasta las tantas? Cuénteme al WhatsApp, +569-7486-9148.

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1: 26 minutos para las 6. Este es el Ya Dale por la Ritmo 98.7. Oye, nos reportan lo siguiente. A ver, en la mañana temprano nos comentaban acerca de unos cables de alta tensión que estaban generando chispas. Esto en Requegua, por el paradero 1 hacia el cerro. Nos cuentan que hasta ahora todavía no hay solución con respecto al tema. Está haciendo un llamado urgente, por favor, a quien corresponda, a que vayan a ver lo antes posible estos cables que producto de la lluvia están generando estas chispas. Esto es en el paradero 1 de Requegua por el cerro, me están indicando acá. Y está la preocupación por el eventual viento que pueda correr, si es que ya no está corriendo a esta hora, por el viento anunciado para la noche también. Así que, por favor, Requegua hacia el cerro, paradero 1, a quien corresponda la revisión de esos cables, por favor, de los que ya nos habían reportado más temprano acá en Ritmo FM 98.7.
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1: Ahora sí, estaba hablando con el micrófono apagado. 5:39 minutos, este es el Ya Dale por la Ritmo, encaminándonos casi hacia el final. Oye, otra situación que reportan por acá a través de redes sociales: corte de luz se mantiene hasta ahora en los sectores de Rastrojos, El Naranjal, Bellavista. Reiteramos, corte de energía eléctrica hasta ahora en Rastrojos, El Naranjal, Bellavista. Según informaciones de la Compañía General de Electricidad, a las 21 horas estaría de vuelta el suministro, posible hora de retorno, ojalá sea mucho antes, por supuesto. Así que sectores de Rastrojos, El Naranjal, Bellavista, con la luz cortada en este momento, posible hora de retorno a las 21 horas. Así que ojalá, ojalá esto se dé antes, estimados amigos que están en la sintonía. Sigue reportándonos su situación a través del WhatsApp, más 569-7486-9148, más 569-7486-9148.

0: Ya, queridos, queridas, 6:09. Nos vamos. Gracias por la sintonía. Gracias por estar con nosotros. Por favor, con mucho cuidado el regreso a casa, que aún, mira, a grandes rasgos va a seguir lloviendo así hasta la noche. Va a parar durante la madrugada y durante mañana miércoles por la tarde deberían regresar las lluvias, o al menos eso me indica por aquí Meteo Red. Y la lluvia, la verdad es que van a seguir con menos intensidad, eso sí, durante lo que queda de la semana. Si la intensidad real es ahora, hoy. Van a seguir después, pero ya con menos intensidad. Ojalá no siguieran. Ya, nos encontramos mañana miércoles, señoras y señores. Si no sucede otra cosa, pasa a las 9 en el ritmo de la mañana y a las 4 en un nuevo capítulo del Ya Dale. Quédate que sigue el Club de Clásicos para amenizar el regreso a casa con mucho calladito. Buen término de martes. Soy el Robert. Este es el Ya Dale por la Ritmo. Chau, chau.
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4: Exactamente las 6 de la tarde.
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1: Son las 6 de la tarde, 32 minutos.
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1: Son las 6 de la tarde, 45 minutos.
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3: Exactamente las 7 de la tarde.
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1: Son las 7 de la tarde, 17 minutos.
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1: Son las 7 de la tarde, 30 minutos.
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5: Empresa Funeraria Ortiz comunica el sensible fallecimiento de don Héctor Hernán Miranda Catalán, que en paz descanse. Sus restos están siendo velados en la capilla Padre Hurtado en el Manzano de Zúñiga. 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Informó Empresa Funeraria Ortiz, con más de 100 años de experiencia y tradición, el sensible fallecimiento de don Héctor Hernán Miranda Catalán, que en paz descanse.
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7: Exactamente las 8 de la tarde.
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1: Son las 8:19 minutos.
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0: 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En Ritmo FM te indicamos la hora.
1: Son las 8:45 minutos.
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3: Empresa Funeraria Ortiz comunica el sensible fallecimiento de don Héctor Hernán Miranda Catalán, que en paz descanse. Sus restos están siendo velados en la capilla Padre Hurtado en el Manzano de Zúñiga. Su funeral se efectuará este miércoles 7 de octubre después de una santa misa que se oficiará a las 2 de la tarde en la misma capilla para posteriormente ser trasladado al cementerio parroquial de Tunca. Informó Empresa Funeraria Ortiz, con más de 100 años de experiencia y tradición, el sensible fallecimiento de don Héctor Hernán Miranda Catalán, que en paz descanse.
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5: Exactamente las 9 de la noche.
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